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2: 7:04 minutos.

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4: 7:07.

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2: 7:12.
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1: 7:16.

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1: 7:19.

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1: 7:23 minutos.

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1: 7:29 minutos.

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1: Esta es la hora.
2: 7:41.
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1: En Huracán, esta es la hora.
2: 7:53.
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0: ¡Esta es la hora!
1: 8:06.
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0: 8 y 11 minutos.
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1: Esta es la hora.
2: 8:16.
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2: 8:21.
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1: Esta es la hora.
2: 8:27.
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1: Esta es la hora.
2: 8:32.
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1: Esta es la hora.
2: 8:42.
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2: 8:47.
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1: En Huracán, esta es la hora.
2: 8 y 54 minutos.
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0: ¡Esta es la hora!
1: 9:07.
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2: 9:12.
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2: 9:37.
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0: ¡Esta es la hora!
1: 9:42.
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1: En Huracán, esta es la hora.
2: 9:53.
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1: 10 y 7 minutos.

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1: 10 y 24 minutos.

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2: 10:40 minutos.

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1: 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En Huracán, esta es la hora
2: 10:45.

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1: 10 y 51 minutos.

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2: 11:46.

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0: Son las 12 de la noche y 4 minutos. Son las 12 de la noche y 4 minutos.
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Son las 12 de la noche y 27 minutos. Son las 12 de la noche y 27 minutos.

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1: Son las 12 de la noche y 32 minutos. Son las 12 de la noche y 32 minutos.

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3: Son las 12 de la noche y 39 minutos. Son las 12 de la noche y 40 minutos.

Son las 12 de la noche y 47 minutos. Son las 12 de la noche y 47 minutos.

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2: Son las 12 de la noche y 51 minutos. Son las 12 de la noche y 51 minutos.

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1: Una y cinco minutos.
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0: Muchas gracias, se quedan en buenas manos. 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
2: Una y 12 minutos. Una y 12 minutos.
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1: 1:17 1:17
2: Sí.

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2: 1:24 minutos. 1:24 minutos.

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1: 1:32 minutos. 1:32 minutos.

0: 1:36. 1:37.
1: ¿Dónde están los hinchas?

0: Una
1: Motupe,
0: y 42 minutos.
1: Escuchan.
0: Una y 42 minutos.
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2: 1:52. 1:52.

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1: Perdón, mi linda gente de...
2: ¡Bueno! ¡Saludos
1: para Pedro! ¡Saludos a Pedro!

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2: 3:54 minutos.

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1: 4 y 16 minutos. 4 y 16 minutos.

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1: 22 minutos. 4 y 22 minutos.

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2: 5 y 3 minutos. 5 y 4 minutos.

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2: 7:41. 7:41.

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3: 7:51. 7:51.

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1: Ocho y cuatro minutos.

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1: 8 y 7 minutos. 8 y 7 minutos.

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1: 8:11 minutos. 8:11 minutos.

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1: 8 y 15 minutos. 8 y 15 minutos.

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1: 8 y 18 minutos. 8 y 19 minutos.

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1: 8:23. 8:23.
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1: Y 29 minutos.
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1: y 29 minutos.
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1: 8:33 minutos. 8:33 minutos.

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1: 8:37 minutos. 8:37 minutos.

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1: 8:40 minutos. 8:40 minutos.

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1: 8:43. 8:43.

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2: 8:48. 8:48.

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2: 8:54 minutos. 8:54 minutos.

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2: 9 y 6 minutos. 9 y 6 minutos.

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1: 9:12.
2: Ahora sí busca la enfermedad. Las dolencias que tenían, ver, tóquese. Los que no podían caminar, camina. Gloria al Señor, quiero conversar con unas cuantas personas que se sanaron. Su nombre.
3: Martín.
2: Cuente el milagro que acaba de recibir aquí en la iglesia, pende a botar la cosecha, ¿de qué sanó?
3: Que no podía hablar.
2: Usted no podía hablar, ¿y ahorita?
3: Ya bien.
2: ¿Ya está hablando?
3: Ya.
2: ¿Cómo se llama?
3: Martín.
2: ¿Ah?
3: Martín.
2: ¿No podía hablar usted?
3: No.
2: Aplauso para Cristo Jesús, aleluya. Un mudo oyentes que no podía hablar, ahora está hablando aquí en la iglesia Pente, gozar la cosecha. ¡Gloria a Jesús! Más contentos los aplausos, aleluya. Tremendo milagro, oyentes. Tremendo milagro recibe este joven. Es un joven, oyentes, que ha venido a la iglesia Pente, gozar la cosecha, que no hablaba y ahorita está hablando claramente. Increíble. ¿Cuánto tiempo que no hablaba?
3: Es 5 años ya.
2: 5 años. O sea, usted era mudo.
3: Sí.
2: Y ahorita está hablando.
3: Sí.
2: Después de la oración. ¿Primera vez viene o había venido antes?
3: No. No.
2: ¿No ha venido antes?
3: No, no.
2: ¿Primera vez llega?
3: Sí, sí.
2: ¿Y de dónde viene?
3: De Batán Grande.
2: De Batán Grande. Y allí en Batán Grande lo han conocido que usted no hablaba, que era mudo.
3: Sí.
2: Y ahora va a llegar hablando.
3: Sí.
2: ¿Está contento?
3: Sí.
2: Aplauso para Cristo Jesús de Batán Grande, oyente, es un hombre mudo. 5 años, no hablaba, ahora está hablando aquí en la iglesia Pentecostal a cosecha. ¡Gloria a Jesús! Emocionante, oyente, la radio, un mudo comenzó a hablar aquí en la iglesia Pentecostal a cosecha. Bendito sea el Señor. ¡Qué maravilla! ¿Cuántos años tiene usted?
3: Tengo 18, hasta 8 años. 18.
2: Ahora los va a sorprender allí a su familia, a todos sus vecinos. Ellos lo conocían que no hablaba.
3: No.
2: Ahora va a comenzar a hablar con sus vecinos. El Señor Jesús me sanó a través de las oraciones en la iglesia Pentecostal a cosecha. Para eso le sanó al Señor, para que testifique, ¿ya? Dios le bendiga. Confirme su nombre, ¿cómo se llama?
3: Martín.
2: Que Dios le bendiga, Martín. Aplauso para el Señor Jesús. Martín, que era mudo, ahora está hablando. ¡Gloria a Jesús! Emocionante, tremendo milagro, oiga. ¿Se da cuenta lo que es el Evangelio, no? Y así hay personas menospreciadores. Por eso la palabra de Dios dice, miraros menospreciadores y desaparecer. Porque yo hago una obra en vuestros días, obra que si alguien os la contare, no creeréis. Este hombre, 5 años mudo, ahora está hablando claramente. Gloria al Señor. Seguimos conversando. ¿Su nombre?
4: Y puedo dar mi testimonio de mi hijita que tiene un tumor en su cabecita.
2: ¿Ah?
4: Venía a dar mi testimonio de mi hijita que tenía un tumor en su cabecita.
2: Su niña tenía un tumor en su cabeza. Y después de la oración que hemos hecho ahorita, ¿cómo está?
4: Ya está bien, bien.
2: ¿Ya no hay tumor?
4: Ya no.
2: ¿El tumor lo tenía en su cabeza? ¿Dónde? ¿Encima?
4: Aquí encima nomás.
2: ¿Y ahorita no hay?
4: Ya no hay. Ya.
2: Aplauso para el Señor Jesús. Aleluya. Otro grande milagro. ¡Gloria a Jesús! Su hija de esta señora tenía un tumor aquí en su cabeza. Arriba, en la corona de su cabeza. Ahorita no hay tumor. Cristo le sanó. ¡Qué bendición! Señora, ¿y ese tumor le molestaba, le dolía?
4: Y le dolía, dice.
2: ¿Y ahorita no duele?
4: Ya no le duele, dice.
2: ¿Cuánto tiempo con el tumor?
4: No me he dado cuenta yo.
2: Ya. ¿Y usted tocaba el tumor en su cabeza?
4: Sí.
2: ¿Y ahorita ya no hay?
4: No, no.
2: Ya no hay tumor. ¡Aplauso para Cristo Jesús! Cristo de sanores. Su tumor a esta niña aquí en la iglesia Pentecostal a cosecha. Otra persona. ¿Cuál es su nombre?
5: Asunción.
2: Cuenta el milagro que acaba de recibir aquí en la iglesia Pende Botar a cosecha hoy día miércoles. ¿De qué sanó?
5: Me sanaron, pastor, de este dolor de cerebro que me dolía en mi cabeza, dolor de rodillas y una tos que tengo.
2: Vino con dolor de cabeza, dolor de cerebro, su cuello y sus rodillas. Y también con tos.
5: Sí, sí.
2: ¿Y ahorita?
5: Ahorita ya no estoy sano y curado, padre.
2: De todas esas enfermedades.
5: Sí, todas.
2: Aplauso para el Señor Jesucristo. Aleluya.
1: 9:16. 9:17.
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6: Atención a la información de la hora, son las 9:17. 9:17 en Radio Huracán. y el programa La Voz de Salvación. Oyentes, a esta hora de la mañana, el programa La Voz de Salvación es órgano informativo de la Iglesia Pentecostal La Cosecha, con su sede nacional en la ciudad de Chiclayo, Chosica del Norte, en el distrito de La Victoria, a la altura del paradero Morante, donde se realizan cultos todos los días, horarios de 8 de la mañana y 1 de la tarde, campañas en ayuno y oración los días miércoles, viernes y domingos. Nos encontramos también con la Iglesia Pentecostal La Cosecha en esta ciudad de Olmos, sector La Huaca, carretera que va de Olmos al Imperial. Pasando el vivero El Imperial, hay un letrero que dice: bienvenidos a la Iglesia Pentecostal La Cosecha. Oyentes, en este lugar se realizan campañas en ayuno y oración los días miércoles, viernes y domingos, en horarios de 8 de la mañana y también a partir de la 1 de la tarde. Y los días lunes, el culto de doctrina en horario de 8 de la mañana. Señor, bautízame con... El presidente y fundador de la Iglesia Pentecostal La Cosecha, el siervo de Dios, Pastor Francisco Córdoba Rodríguez, a esta hora de la mañana habla para todos vosotros su amigo y hermano en el Señor Jesucristo, Carlos Monja Sánchez. Y saludo a los oyentes de la radio con la paz de nuestro Señor y Salvador Jesucristo. Bienvenidos sean todos a sintonizar. Sean todos bienvenidos a sintonizar el programa La Voz de Salvación de la Iglesia Pentecostal La Cosecha.

0: Son las 9 de la mañana con 19 minutos, 9 de la mañana ya con 19 minutos, oyente, para invitarlo a usted para que visite la iglesia Pentecostal La Cosecha, donde los enfermos sí se sanan para la gloria y honra de nuestro Señor y Salvador Jesucristo. Oyentes, hoy día estamos domingo 22, 26, oyente, domingo 26 de julio de este año 2026. Ya se viene realizando la campaña que lleva por nombre Jehová derrotó. La campaña que lleva por nombre Impacto del Poder de Dios. Oyente, la campaña hoy día domingo, campaña en ayuno, Impacto del Poder de Dios. Ya se viene realizando la primera concentración, se ha dado inicio a partir de las 8 de la mañana, la primera concentración, y a la 1 de la tarde la campaña estará continuando en la segunda concentración. Hoy día domingo, campaña Impacto del Poder de Dios en ayuno y oración.
1: Bautízame, Señor, bautízame.
0: Le invitamos a los oyentes de la radio que ya nos están sintonizando. Los oyentes que nos están sintonizando por diferentes lugares, aún queda tiempo todavía para que usted llegue a este lugar. Oyentes de la Iglesia Pentecostal La Cosecha, aquí en la ciudad de Olmos, estamos ubicados en el sector La Huaca, carretera que va de Olmos al Imperial, pasando el vivero El Imperial. Hay un letrero que dice: Bienvenidos a la Iglesia Pentecostal La Cosecha, donde todos son bienvenidos, la entrada libre para todos, oraciones gratuitamente para todos. Venga, oyente, venga con toda la familia y arrebate la bendición de parte de nuestro Dios.

0: 9 de la mañana con 21 minutos. Más adelante ya también estaremos con transmisión en vivo y en directo desde el púlpito de la iglesia Pentecostal La Cosecha en esta ciudad de Olmos, donde se estará predicando el Evangelio del Señor Jesucristo, la palabra de Dios. Mientras tanto, oyente, le invito a escuchar milagros que acontecen a través de las oraciones en la iglesia Pentecostal La Cosecha en esta ciudad de Olmos, en las campañas de los días domingos. Escucha, oyente.
1: Vamos conversando con esta mujer. Acerque para acá. Venga. Oyente, la radio hemos orado por los enfermos aquí en la iglesia Pentecostal La Cosecha hoy día, domingo 10 de mayo. Aquí en la campaña Impacto por Dios, aquí en la iglesia Pentecostal La Cosecha, aquí en Olmos. Vamos a conversar con esta mujer. ¿Cuál es su nombre y usted?
2: Mercedes Cruz Cresán.
1: Cuéntenos qué milagro acaba de recibir hoy día, domingo 10 de mayo de este año 2026, aquí en la iglesia Pentecostal La Cosecha, aquí en Olmos. ¿De qué te sanaste?
2: Y ahorita que he tenido un dolor de corazón que me llevaba como una templazón y me dolor mi cabeza. He estado 15 días tirado ahí en cama, y ahí me he levantado, pero gracias a Dios, ya me calmó en mi cabeza.
1: 15 días enferma.
2: He estado tirado ahí en cama.
1: Cama, ya, le dolía su cabeza.
2: Mi corazón como que me perdía mi conocimiento.
1: Le dolía su corazón que perdía hasta el conocimiento.
2: Me agarraba un templazón así, me temblaba.
1: Y ahora has venido aquí a la iglesia Pentecostal La Cosecha después de las oraciones de los hombres de Dios. ¿Cómo te sientes?
2: No me duele nada ahorita.
1: ¿Ya no le duele su cabeza?
2: Dios, no.
1: ¿Ya no le duele su corazón?
2: No, nada me duele.
1: ¿Quién es sanó?
2: Cristo Jesús.
1: ¿En qué iglesia?
2: Pentecostal La Cosecha.
1: ¿Contenta, alegre?
2: Contenta y alegre.
1: Síguelo buscando al Señor, y el Señor no solamente quiere sanarte, sino que también quiere darte la vida eterna. ¿Ya? Sigue buscándole al Señor.
2: Dios,
1: una... Entonces ahora ya está sana.
2: Sano, yo no me duele nada ya.
1: Confiero tu nombre.
2: Mercedes Cruz Cresanto.
1: Damos gracias por su testimonio. Toma tu asiento. Aplauso para Cristo Jesús. Aleluya. Milagros, sanidades, liberaciones en la iglesia Pentecostal La Cosecha aquí en Olmos hoy día domingo. Estamos de fecha 10 de mayo de este año 2026. Oyente, la radio no se queda tan solamente escuchando los milagros, sino que también lo invitamos para que usted venga y visite la iglesia Pentecostal La Cosecha. Venga usted, nos encontramos ubicados en el sector La Huaca, carretera al Imperial, pasando el vivero al Imperial. Hay un letrero que dice: bienvenidos a la iglesia Pentecostal La Cosecha. Venga con toda la familia. Seguimos por acá. ¿Cómo se siente, amigo? Acerque por acá. ¿Cuál es su nombre y usted?
3: Elmer.
1: ¿Qué ha pasado con usted?
3: El día de ayer tuve un accidente en una moto lineal, que me choqué con una mototaxi.
1: ¿Ayer?
3: Sí.
1: ¿Y no podía caminar?
3: Sí, pues ayer no he podido caminar toda la tarde.
1: ¿Sí has venido acá que no podías caminar?
3: Sí, no podía.
1: ¿Has venido con un muleto?
3: Sí, he venido con una muleta.
1: Ya.
3: Pero en estos momentos, pues entiendo que ya está mejorando, el dolor está quitando todo.
1: ¿Ya está descansando?
3: Sí.
1: ¿O ya le descansó?
3: Ya está descansando.
1: Ya está descansado. Ya no necesitas la muleta para caminar.
3: Ya no, ya.
1: Ya camina solo. A ver, ándate para allá caminando solo. A ver, camina. Mira. Aplauso contento para Cristo. Camina. Camina. Ese hombre que está viendo ahí no podía caminar solo. Ahora ya está caminando solo para la gloria de Dios. Mi alma te alaba, Señor Jesús. ¡Gloria a Dios! ¡Aleluya! Bendito sea el nombre del Señor Jesucristo. ¡Amén! Ahora ya camina solo.
3: Sí, ya camino solo. El
1: dolor. He venido agarrando ahora, ¿no?
3: Sí, he venido agarrando.
1: ¿He venido agarrando?
3: Mi hijo y mi hermano.
1: Tu hijo y tu hermano. Allá está la muleta, ve. Allá la muleta. Enfóquela ahí la muleta, ve. Allá está la muleta, ve. Con esa muleta se venía apoyando este hombre y ahora está caminando solito. ¡Qué milagro para maravilloso! ¡Aleluya! ¡Gloria a Dios! ¿Se da cuenta o no? Oyente de la radio, no se queda solamente escuchando los milagros, sino que venga también para que usted reciba un milagro de parte de nuestro Señor y Salvador Jesucristo. ¿Ahora se va contento?
3: Sí, contento.
1: Llévate el muleto al hombro, ya no lo vais a utilizar para caminar.
3: Ya no lo voy a utilizar.
1: ¿Te vas caminando solo?
3: Sí, me voy caminando solo.
1: ¿Ya has caminado para allá? ¿Ya no te duele?
3: Ya no.
1: ¿Era fuerte ese dolor?
3: Sí, era fuerte, no podía poner la planta del pie.
1: ¿No podías afirmar el pie?
3: No.
1: ¿Y ahora?
3: Ahora ya normal.
1: Ya lo afirmo, sí. ¿Ya no te duele?
3: Ya no.
1: ¿Se da cuenta? No es el poder de Dios. En la iglesia Pentecostal La Cosecha. ¿Estás contento?
3: Muy contento.
1: ¿Confirma tu nombre?
3: Elmer Guamán.
1: Sigue buscando al Señor, ya, porque Dios no quiere sanarte nomás, sino también quiere darte vida eterna, ya. Siga confiando en el Señor. Toma su asiento. ¡Aplauso para Cristo Jesús! Mira, mira, ya se va caminando solito. Y ya ni, por último que ni coge ya casi, ¿ya? ¡Qué maravilla! ¡Gloria a Dios! Bendito sea el nombre del Señor Jesucristo. Oyente la radio, venga usted para que tenga un encuentro con el Señor Jesucristo aquí en la iglesia Pentecostal La Cosecha. Oyente la radio, aquí tenemos cultos todos los miércoles, campaña los miércoles, viernes y domingo, en dos horarios, 8:00 a.m. y 1:00 p.m. Venga, oyente, usted que nos está escuchando a través del programa La Voz de Salvación. Los días lunes, culto de doctrina, 8:00 a.m. y a partir de la 1:00 p.m. culto de predicación de la palabra de Dios y oraciones por los enfermos. Estamos ubicados en el sector La Huaca, carretera al Imperial, pasando el vivero al Imperial. Hay un letrero que dice: bienvenidos a la iglesia Pentecostal La Cosecha. Venga, oyente, la entrada es libre para todos. ¡Aplauso para Cristo Jesús!
4: 9:27.

0: la hora en todo el Perú, son las 9 de la mañana con 28 minutos. 9 de la mañana ya con 28 minutos. Okay, oyente, y hemos venido escuchando.
1: ¡Aleluya!
0: La sanidad de los milagros que acontecen a través de las oraciones en este lugar de la Iglesia Pentecostal La Cosecha y en todo lugar donde se encuentra la Iglesia Pentecostal La Cosecha, donde se predica el verdadero evangelio del Señor Jesucristo con sanidades, con milagros, con bendición, con poder de Dios. Todo eso es cumplimiento de la palabra de Dios, dice la palabra de Dios, San Marcos, capítulo 16, versículo 17. Estas señales seguirán a los que creen. En mi nombre echarán fuera demonios, hablarán en nuevas lenguas, tomarán en las manos serpientes, y si vivieren cosas mortíferas no les hará daño. Sobre los enfermos pondrán las manos y sanarán. Eso es lo que acontece, oyentes, en la Iglesia Pentecostal La Cosecha. Se ora por los enfermos y los enfermos son sanados, son libertados, son curados por el poder del Espíritu Santo. En este lugar, oyentes, Iglesia Pentecostal La Cosecha.
1: Creyentes que alaban al Señor. No habrá...
0: Estos mismos milagros, oyentes, acontecen en la sede nacional, Choseca del Norte, La Victoria, a la altura del Pradero Morante.
1: Creyentes que alaban...
0: Y en todo lugar donde se encuentra la Iglesia Pentecostal La Cosecha. Hoy día domingo, 26 de julio, se viene realizando campaña, oyentes, aquí en Olmos, sector La Huaca, carretera que va de Olmos al Imperial, pasando el vivero El Imperial. Hay un letrero que dice: bienvenidos a la Iglesia Pentecostal La Cosecha. Atención, oyente, usted que nos sintoniza por el centro poblado de La Estancia, campaña por aniversario que estará realizando la Iglesia Pentecostal La Cosecha hoy domingo 26 de julio. Campaña por aniversario en el local de la Iglesia Pentecostal La Cosecha en el centro poblado de La Estancia hoy domingo a partir de las 2 de la tarde. Oyentes, esta campaña se estará realizando con oraciones, con unción de aceite, doble bendición, sanidad para el cuerpo, sanidad para el alma, el perdón de pecados, doble bendición para todos los que se esfuercen y lleguen a participar de esta poderosa campaña hoy día domingo. El local de la Iglesia Pentecostal La Cosecha se encuentra ubicado, para mayor referencia, a un costado del hogar del hermano Osvaldo Aldana, en el centro poblado La Estancia. Le invitamos, lleve todos los enfermos. Ahí estará presente un diácono de la Iglesia Pentecostal La Cosecha para predicar el evangelio del Señor Jesucristo y también para orar por todos los enfermos. Y Dios estará haciendo maravillas hoy domingo en la Iglesia Pentecostal La Cosecha, en el centro poblado La Estancia.

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1: La Iglesia Pentecostal La Cosecha se encuentra en Olmos, en el sector La Huaca, carretera que va de Olmos al Imperial, pasando el vivero El Imperial. Mayor referencia, oyente, pasando el vivero El Imperial, a la mano izquierda hay un letrero que dice: Bienvenidos a la Iglesia Pentecostal La Cosecha. Juntamente con ese letrero se encuentra un callejón y usted hace su ingreso libremente, y a pocos metros hacia adelante se encuentra el amplio local de la Iglesia Pentecostal La Cosecha, donde, oyentes, se realizan campañas de predicación de la palabra de Dios, de milagros y sanidades en ayunos y oraciones los días miércoles, viernes y domingo en el horario de 8 de la mañana y 1 de la tarde, y también todos los días lunes 8 de la mañana el culto de doctrina, enseñanza de la palabra de Dios, y a las 1 de la tarde el culto de predicación de la palabra de Dios y oraciones por todos los enfermos. Le invitamos a todos los oyentes a buscar a Dios en la Iglesia Pentecostal La Cosecha en Olmos. Todos son bienvenidos en el nombre de nuestro Señor y Salvador Jesucristo, y la entrada es totalmente libre para todos. Dios bendiga a todos los oyentes.
2: Son las 9 de la mañana con 34 minutos. Oyente, ya son las 9 de la mañana con 34 minutos en Radio Huracán 105.1 de la frecuencia modulada. Programa La Voz de Salvación de la Iglesia Pentecostal La Cosecha. Le invitamos también a sintonizar Cadena Radio Visión en los 770 y 1350 de la amplitud modulada, desde la ciudad de Chiclayo. La sede nacional, oyente, que se encuentra en la ciudad de Chiclayo, Chosica del Norte, en el distrito de La Victoria. Hoy día domingo también viene realizando campaña, la campaña que se da inicio a partir de las 7 de la mañana y estará continuando a partir de la 1 de la tarde. En Tongorrape también nos encontramos con la Iglesia Pentecostal La Cosecha, sector Santa Rosa, en plena Panamericana. Hoy día domingo también se viene realizando la campaña Impacto del Poder de Dios. Oyentes de la radio, en este momento ya vamos a quedar con transmisión en vivo y en directo desde el púlpito de la Iglesia Pentecostal La Cosecha, aquí en esta ciudad de Olmos, ubicado en el sector La Huaca, carretera que va de Olmos al Imperial, pasando el vivero El Imperial. Ahí se encuentra, oyente, la Iglesia Pentecostal La Cosecha, y desde el púlpito vamos a tener en línea directa. Vamos a estar, oyente, con transmisión en vivo y en directo desde el púlpito de la Iglesia Pentecostal La Cosecha. Le invitamos a sintonizar. Siendo la hora exacta, 9 de la mañana ya con 35 minutos. Adelante, púlpito, Iglesia Pentecostal La Cosecha.

Amén. ¿Quién vive? Y a su nombre. Ya luego seguimos cantando, ya. Luego seguimos cantando. Saludo a los oyentes del programa La Voz de Salvación, que nos están escuchando a través de Radio Huracán. Ya estamos saliendo con el programa La Voz de Salvación, línea directa desde el púlpito Iglesia Pentecostal La Cosecha aquí en Golbos. Oyente de la radio, le invitamos a usted que nos está escuchando a través de Radio Huracán, le invitamos para que todavía tiene tiempo y hay lugar para que venga a la casa de Dios, Iglesia Pentecostal La Cosecha. Le invitamos, oyente. Estamos ubicados en el sector La Huaca, carretera que viene de Olmos hacia el Imperial, pasando el vivero, el Imperial, hay un letrero que dice bienvenidos a la iglesia Pentecostal La Cosecha, donde todos son bienvenidos. Venga oyente, todavía hay tiempo, hay lugar para que usted venga, usted que esté enfermo, enferma, venga y tenga un encuentro con el Señor Jesucristo aquí en la iglesia Pentecostal La Cosecha, aquí en Olmos. Vengo oyente de la radio, seguimos cantando. ¿Quién vive? Y a su nombre. Son las 9 de la mañana con 38 minutos. Seguimos cantando el himno, ¿ya? Seguimos cantando el himno.

Amén. ¿Quién vive? Y a su nombre. Damos gracias a su contribución en su campaña de la bendición de la victoria. Dios tiene la solución de su problema para cada uno de vosotros. Amén. Ahora póngase de pie. Vamos a abrir nuestras Biblias en... Aleluya. Malaquías 3:8. Oyente de la radio, usted tiene su Biblia. Meditemos juntos también. Usted que nos está escuchando a través del programa La Voz de Salvación, a través de Radio Huracán 105.1 de la frecuencia modulada. Oyente de la radio, todavía tiene tiempo. Véngase de que está enfermo. Ha gastado mucho dinero en la ciencia médica, que los brujos, si no encuentra sanidad, lo invitamos. Véngase a la iglesia Pentecostal La Cosecha aquí. En Olmos estamos en el sector La Huaca, carretera que viene de Olmos hacia el Imperial, pasando el vivero, el Imperial. Hay un letrero que dice, bienvenidos a la iglesia Pentecostal La Cosecha. Y junto a ese letrero, en callejón oyente, dentro de ese callejón, camina aproximadamente unos 200 metros y va a encontrar el amplio local de la iglesia Pentecostal La Cosecha. Venga oyente, la entrada libre para todos. Dice aquí la palabra de Dios en el nombre del Padre, del Hijo y del Espíritu Santo. Malaquías 3:8 dice, robará el hombre a Dios, pues vosotros me habéis robado y dijisteis, ¿en qué te hemos robado? En vuestros diezmos y ofrendas. Maldito soy con maldición, porque vosotros la nación toda me habéis robado. Traer todos los diezmos al alfolí, y hay alimento en mi casa. Y probadme ahora en esto, dice Jehová de los ejércitos. Si no, se abrirá la ventana de los cielos y robaré sobre vosotros bendición hasta que sobreabunde. Versículo 11 dice, reprenderé también por vosotros al devorador y no destruirá el fruto de la tierra. También el campo será estéril, dice Jehová de los ejércitos. Amén. Tome su asiento, siéntese. Siéntese los hermanos, las hermanas, los visitantes, siéntese. Aquí nos dice nuestro Dios, robará el hombre a Dios, pues vosotros me habéis robado y dijisteis, ¿en qué te hemos robado? En vuestros diezmos, ¿sí? Ofrenda, dice Dios. A todo hombre y toda mujer que no diezma, le roba a Dios. Usted que está aquí y también a los oyentes de la radio que nos están escuchando. ¿Ya? Si nosotros no diezmamos, le robamos a Dios. Y por eso muchas veces no hay bendición. ¿Ya? Por eso que hay que diezmar. ¿Para qué hay que diezmar? Para tener bendición. ¿Ya? Entonces por eso dice, ¿robará el hombre a Dios? Es una pregunta que está haciendo Dios. ¿Le roban o no le roban? El hombre del mundo que no diezma le roba, ¿sí o no? Mire cómo está Venezuela, ¿por qué? Por robarle a Dios. Por eso dice en el 9, dice, maldito soy con maldición porque vosotros la nación toda me habéis robado. ¿Cómo está Venezuela? Por robarle a Dios. Por su presidente, que los tenía esclavizados. Y ahora, ¿dónde está el presidente de Venezuela? El tal Maduro. ¿A dónde están Estados Unidos? ¿Qué hace? Lavando baños. Y no cualquier baño, ¿sabes? No esos baños que nosotros por ahí limpiamos, ¿no? De otros. Ahí está con su esposa. ¿Ya? ¿A dónde quedó su gloria? ¿Qué estaba? Tenía su casa de acero. Dicen, ¿quién vive? A su nombre. Lo reguardaban unos de Cubas. Los cubanos, ¿sí o no? ¿Ya? Ya lo reguardaban. Pero ni así. Por eso la Biblia dice, ni tu oro ni tu plata te podrá librar de la ira de Jehová. ¿Ya? Entonces, por eso está Venezuela así, pues. Mire cómo está. Ahora está sufriendo. Pide ayuda, que lo auxilie. Hasta ahora siguen sacando cuerpos de abajo de los edificios que se han caído. Imagínense, ¿quién vive? A su nombre. Por eso que nosotros no hay que rebelarnos contra Dios. Esos se rebelaron contra Dios. ¿Ya? Aquí dice, maldito soy con maldición, porque vosotros la nación toda me habéis robado. Traer todos los diezmos al alfolí y hay alimento en mi casa. Traer todos los diezmos al alfolí, dice. Ya está hablando de los diezmos. Por eso usted, hermano, hermana, amigo, amiga, cumpla con los diezmos.
Porque dice, aleluya, y hay alimento en mi casa y probarme ahora en esto, dice Jehová de los ejércitos. Dios quiere que lo prueben. ¿Qué quiere que lo prueben? Los diezmos. No tiene trabajo. Dígale, Señor, voy a tomar carne diezmista y de todo lo que gane, voy a apartar mis diezmos para ti, Señor. Y el Señor te va a bendecir, ¿sí o no? Te va a dar un trabajo, ¿ya? Si no, sobre la ventana de los cielos y llevaré bendición hasta que sobre abunde. Va a abrir las ventanas de los cielos, dice, y te va a derramar bendición hasta que sobre abunde. ¿Cuántos tenemos bendición? A ver, levanta la mano. ¿Hay bendición o no hay bendición? De repente no tenemos bendición, como dice la Biblia, hasta que sobreabunde, pero ¿hay bendición o no hay bendición? ¿Por qué? Porque cumplimos con los diezmos. Y si tienes bendición hasta que sobreabunde, es que porque también cumples con los diezmos, ¿sí o no? Dios te da bendición. Por eso la palabra dice, pues te bendeciré hasta que sobreabunde. ¿Ya? Y usted cumpla con los diezmos y va a tener más bendición. ¿Ya? Robará el hombre, dice, aleluya, en versículo 11, dice, reprenderé también por vosotros al devorador. Dios promete reprender al devorador. ¿Y quién es el devorador? El diablo. Ya, el diablo destruye, ¿sí o no? El diablo venía para destruir, dice, para matar, hurtar y destruir. Y Jesucristo dice, yo he venido para darte vida en abundancia, dice el Señor, ¿sí o no? Para que la tengan en abundancia. El diablo es el que destruye. ¿Pero quién vive? A su nombre. ¿Ya? Por eso dice, reprenderé también por vosotros al devorador y no destruiré la fruta de la tierra, ni también el campo será estéril. Dice Jehová de los ejércitos. ¿Ya? Entonces, usted cumpla con los diezmos. ¿Qué cosa es el diezmo? La décima parte de toda ganancia. Se gana 10 soles, un sol. Se gana 1,000 soles, 100 soles, ¿sí o no? Ya, ese es el diezmo. Se ganó 2,000, 3,000 soles. ¿Cuánto será su diezmo? 3,000 soles. 300 soles, ¿sí o no? Es el diezmo. Se gana 50 soles, 5 soles. ¿Ya? Aparte los diezmos. Van a pasar los hermanos con esta tarjeta, con este carnet color verde, que ya no es para problemas, sino para la bendición de trabajo. Usted no tiene trabajo, tómelo. Le invito a usted, amigo, amiga, visitante, tómelo. Y de todo lo que usted gane en su trabajo, vas a diezmar y vas a tener bendición. ¿Ya? Y no deje de diezmar, porque si dejas de diezmar, ya no viene bendición. ¿Ya? Aquí te anotan la cantidad que diezma, la persona que te recibe el diezmo y su firma y la fecha. Nada más. El diezmo no es para ella, no es para mí, sino es para Dios. ¿Y dónde está Dios, hermano, cuando lo veo? Aquí están, pues. Con diezmos y ofrendas se hace la obra de Dios. ¿Usted ve este local, sí o no? ¿Con qué? Con diezmos y ofrendas. Por ahí hemos puesto sombra adelante. ¿Con qué? Con diezmos y ofrendas que da usted y doy yo. Y todos. Aquí no va a venir el alcalde o el presidente que yo he hecho esto, esto. Nada. Todo lo hace Dios. ¿Quién vive? A su nombre. Cumpla con los diezmos y vas a tener bendición. Ya, pasen los hermanos, pasen las hermanas. Pase, pase. Pasen los hermanos, ya. Pase ya más adelante. Demos por acá la presencia del hombre de Dios para que predique la palabra de Dios, ya. Por eso dice: y hay alimento en mi casa. ¿Qué alimento encontramos en la casa de Dios? La palabra de Dios. No alimento para la carne, no, sino alimento espiritual. ¿Quién vive? A su nombre. Ya, entonces Dios nos bendice grandemente hasta que sobre abunde. Pero no deje de diezmar, pues por ahí por el cardo creo que es. Hay un amigo que dice que compró su carro. Iba pagando bien su letra, dice, porque diezmaba. Sacó plata al banco, diezmaba. Y un día dice que le dijo un amigo, le dijo, no diezmes para que te alcance, mejor. Pagas tu carro y tienes para que comas y te va a alcanzar mejor. Y este amigo le obedeció al otro. Dejó de diezmar y se vino en compromisos para pagar la letra del carro. No podía. Me escribió, me dejó audio. Me dice, hermano, diácono, ¿qué puedo hacer? Me dice, yo he estado diezmando y ya no diezmo y me he ido peor.
No seas como el mulo, como el caballo, le digo, ¿para qué has dejado de diezmar? Es que una persona me dijo, ¿pero para qué le crees? Le digo. Yo le contaba a mi esposa, dice, y mi esposa conoce algo de Dios. Me ha dicho que por eso es. Por eso es, pues le digo. Vuélvete a Dios, diezmando, y Dios te va a bendecir. Gracias, diácono, me dijo. Y hasta ahorita ya no me escribe, seguro ya se volvió, pues. Por eso que no le quitan el carro, seguro, porque ahí siempre publique su carro. ¿Quién vive? El banco no espera, ¿sí o no? El banco no le paga, te quita el carro y se acabó el problema. ¿Quién vive? A su nombre. Muchas veces somos torpes, pues, ya. Usted está diezmando, siga diezmando. No deje de diezmar, ¿ya? Si no, se cierran las puertas de trabajo. Igualito era yo. Un día por irme a una fiesta, dije, me va a faltar para invitarle a mis amigos. De ahí diezmo. Terminó el mes, corría donde los dos que me daban plata para carbón. Iba uno, no tengo. Iba el otro, no tengo. Y total, le cerraron las puertas. Le dije, Señor, yo te he fallado en los diezmos. Me vuelvo a ti. Dije así, me fui a ver a uno. Ya, dije, ya ahorita sí te doy plata, porque ya hay plata. Ya. Fui al otro, también. Mire, ¿por qué? Porque me volví a Dios. Ya, pero es. Por eso no sé, no deje de diezmar usted, pues póngase de pie. Vamos a orar, ya. Póngase de pie. Oyente la radio, también usted diezme y vas a tener bendición. Levanta ahí tu carnet de diezmista. Oremos. Gloria, gloria, gloria, gloria a Dios. Aleluya, aleluya, aleluya, aleluya. Gloria, gloria, gloria a Dios. Bendice, Padre, oro por carne de Dios, viste tu pueblo, tus hijos, Dios mío. Bendice, Padre Santo, bendice, Dios mío. Tengas misericordia, tengas piedad, Señor Jesús. Gloria a Dios, gloria a Dios, gloria. Confirma, Señor. Bendice el trabajo, el negocio, Padre Santo, la chacra, el cultivo, la creencia de animales, Señor, mis hermanos visitantes, Señor. Bendice mi trabajo, Señor. Y ato al diablo y miseria, sed de deuda. En el nombre de Cristo, sal demonio, en el nombre, Señor Jesús. Amén. Ya, pase rápidamente, dejar su diezmo. Ahí están las hermanas para atenderles en el amor del Señor Jesucristo, ¿ya? Una línea de hermanos y dos líneas de hermanas, ¿ya? ¡Aleluya! Pase, pase, rápidamente. A ver, por ahí está la colaboradora, que pase por ahí a apoyarle también ahí a las hermanas. ¿O no está? No está, oiga. Colaboradora, por allá está. ¿Qué andará haciendo? Si es de, hay que colaborar, pues. ¿Ya? Pase ahí para que le ayude a las hermanas. Ahí hacen dos líneas de hermanos y dos líneas de hermanas, ¿ya? Para que rápidamente, ¿ya? Trate de ubicarlos por ahí los hermanos, ¿ya? ¿Quién vive? A su nombre, a su nombre. Oyente la radio, le vamos invitando. Atención, atención, la distancia, el centro poblado, la distancia chica en Olmos. Le vamos invitando, oyente, hoy día a partir de las 2 de la tarde. Campaña con unción de aceite por aniversario, 3 años cumple la obra ahí en el centro poblado de la estancia chica en Olmos, la iglesia Pentecostal La Cosecha ahí en la distancia. Lo invitamos, oyente, hoy día a partir de las 2 de la tarde. Ahí estará un hombre de Dios predicando la palabra de Dios y orando por todos los enfermos y realizando las oraciones con unción de aceite. Oyente, lleve los enfermos. Estamos ubicados cerca del hogar de la familia, cerca del hogar de del hermano Osvaldo Aldana. Ahí estamos con la iglesia Pentecostal La Cosecha en el centro poblado La Estancia Chica. Le invitamos, oyente, usted que nos está escuchando a través del programa La Voz de Salvación. ¿Quién vive? Y a su nombre. Cantemos al Señor Jesús. Página 3 de Inarios, ya. Cerca de ti, Señor. Cantemos al Señor Jesús.

Amén. Gloria a Dios. Aleluya. Siga pasando, usted va a dar su diezmo. Siga pasando, hermanos, hermanas, siga pasando. Que va a dejar su diezmo. ¿Quién vive? Y a su nombre. Ya, siga pasando, siga pasando. Que usted que va a dejar su diezmo, ya. Gloria al Señor. ¿Quién vive?

Parece que por ahí más o menos, ¿sí o no? Aunque nunca lo cantan, pero por ahí ya más o menos, ¿ya? Me va a enseñar a cantar, ¿ya? El que sabe cantar quiere que me enseñe a cantar, ¿ya? Namorás te deja su diezmos. Dios tiene la solución de Dios tiene la solución de su problema, la campaña del cielo, la victoria. Y Dios tiene la bendición, usted que haga su diezmo hasta que sobre abunde. Amén. 10 de la mañana con 2 minutos, oyente de la radio, 10 de la mañana con 2 minutos. Mientras esperamos la presencia del hombre de Dios, quien viene a predicar la palabra de Dios y orar también por todos los enfermos, vamos a cantar alabanzas un momento al Señor Jesús. ¿Quién vive? Y a su nombre.

0: quien vive y a su nombre, y a su nombre, quien viene pronto. Aleluya. Todo de pie, todos de pie. Ya está con todos vosotros nuestro hermano colaborador Antonio Siesquén Aldana, que viene para predicar la palabra de Dios y orar también por todos los enfermos. Todos levanten su mano. Recibimos al hombre de Dios con fuerte aplauso para Cristo Jesús.
1: Gloria a Dios, gloria a Dios. Todos.

Todos. Aplauda para el Señor Jesús. Gloria a Dios, gloria a Dios. Aleluya. Bendito sea el Señor. Gloria a Jesús. Mi alma te alaba, Señor. Gloria a Dios, gloria a Dios. Gracias, Padre. Gracias, Hijo. Gracias, Espíritu Santo. Amén. ¿Quién vive? Saluda a todos los presentes con la paz del Señor Jesús. Amén. Gloria a Jesús. También saludamos a los oyentes del programa La Voz de la Salvación en Radio Huracán en los 105.1 de la FM. Gloria al Señor. ¿Quién vive? Les saludamos en el nombre del Señor Jesucristo y les invitamos, Gloria a Jesús, para que busque a Dios aquí en el distrito de Olmos, en este sector llamado La Huaca. Gloria a Jesús, aquí tenemos la iglesia pentecostal La Cosecha, la iglesia del Señor Jesucristo que predica el evangelio con milagros y con señales. Amén. ¿Quién vive? Y a su nombre invitamos para que venga a buscar a Dios. Tenemos campaña los días miércoles, viernes y domingos en ayuno y oración, en dos concentraciones, 8 de la mañana y 1 de la tarde. Gloria a Jesús. Todos son bienvenidos en el nombre del Señor Jesucristo. ¿Quién vive? Ya su nombre. Ya entonces, gloria a Jesús. Vamos a orar un momento. Vamos a pedir a Dios misericordia. Dios venga a bendecir la campaña de hoy día. Aquí en este lugar, gloria a Jesús. Estamos de campaña. Hoy día la campaña y lleva por nombre esto, Impacto del Poder de Dios. ¿Quién vive? Hoy estamos 26 de julio de este año 2026. Gloria al Señor, ya estamos para terminar este mes de julio. Gloria al Señor, pero seguimos con la ayuda de Dios adelante buscando a Dios. ¿Quién vive? Vamos a orar un momento con todos los hermanos y hermanas visitantes que han venido en este día a buscar a Dios. Gloria al Señor, vamos a pedir a Dios misericordia. Oremos en favor también de los pastores de la iglesia pentecostal La Cosecha. También pido sus oraciones por el diácono Segundo More, que es el dirigente de la obra de Dios en este lugar de Olmos. Amén. Él está aquí con su esposa, sus hijos también, gloria a Jesús, dirigiendo la obra de Dios, y con todos los hermanos también que están aquí, pues, buscando a Dios. ¿Quién vive? Levante su mano, vamos ahora un momentito. Vamos a pedir a Dios misericordia. Gloria, gloria, gloria, gloria, gloria a Dios. Gloria a Dios, gloria a Dios, gloria a Dios, gloria a Dios, gloria a Dios, gloria a Dios, gloria a Dios. Aleluya, aleluya, aleluya, aleluya, aleluya, aleluya, aleluya. Gloria a Dios, gloria a Dios, gloria a Dios, gloria a Dios, gloria a Dios, gloria a Dios, gloria a Dios, gloria a Dios, gloria a Dios. Gloria, gloria, gloria, gloria, gloria, gloria, gloria, gloria, gloria, gloria, gloria, gloria, gloria a Dios. Mi alma te alaba, Señor, oh Dios eterno y todopoderoso, creador de los cielos y de la tierra. Te damos gracias, bendito Dios Padre Celestial, por tu grande amor y misericordia, Señor. Y gracias te doy, Dios mío, por darme la oportunidad de estar aquí, Padre querido. Aleluya, en tu altar, Señor, para hablar tu palabra, Señor. Ten misericordia, Padre, ten piedad de mí, Señor. Perdona mis pecados, mis ofensas, Padre. Aleluya, límpiame, Señor Jesucristo, con tu sangre que derramaste en la cruz del Calvario, Señor. Aleluya, aleluya, aleluya, aleluya. Bendice a todos los hermanos y hermanas que han venido a congregarse en este día, Padre. Oro también por los visitantes que has traído, Padre, a tu iglesia pentecostal La Cosecha. Oro por los enfermos, Padre. Oro por los que están con problemas, Dios mío. Ten misericordia, ten piedad, Señor. Aleluya, aleluya, aleluya, aleluya, aleluya, aleluya. Bendice, bendice la campaña en este día, Señor. La campaña que iba por nombre Impacto del Poder de Dios. Aleluya, Señor. Ten misericordia, Padre. Confirma la bendición, Dios mío. Oro por tus siervos, Padre, los pastores de la iglesia pentecostal La Cosecha. Por el pastor Francisco Córdoba Rodríguez, su esposa, sus hijos. Bendícelos, Padre, a tus siervos, Padre querido, en el nombre del Señor Jesús. Gloria a Dios, gloria a Dios. Oro también por el pastor Otoniel Córdoba Palma, su esposa, sus niños, Padre querido, Padre celestial. Ten misericordia de ellos, Padre. Bendícelos, Señor. Aleluya, en el nombre del Señor Jesucristo. También oro por el pastor Walter Gómez, su esposa, sus hijos, Padre Santo, Padre Celestial.
Bendícelos, Padre. Bendice a tus siervos, los pastores, Señor. Y por todos los diáconos de la iglesia Pentecostal La Cosecha, los colaboradores, por todas las hermanas obreras, hermanas colaboradoras, miembros, miembros, Padre. Aleluya. Por

pueblo, Señor. Oro también por los que se están preparando para el bautismo del 13 de septiembre, Señor. Bautismo que se está realizando en la iglesia Pentecostal La Cosecha de Chiclayo, la sede nacional, Dios mío. Dice, bendice, Padre, a los hermanos y hermanas que se preparan para su bautismo, Señor. Aleluya, aleluya, aleluya. Te lo pido, Señor, en el nombre del Señor Jesús. Gloria a Dios, gloria a Dios. Oro por el diácono Segundo Mores. Oro por su esposa, su hijo, sus niñas, Padre querido. Ayuda a tu siervo, Dios mío, que está aquí a cargo de tu obra, Señor. Dale nuevas fuerzas, Padre. Fortalécelo, Dios mío. Compadécete de él, Señor. Guárdalo de las pruebas, las luchas, Padre, de los falsos profetas, de los perros, Dios mío. Ten misericordia, Padre, tu siervo, Dios mío. Bendícelo, Padre. Ayúdalo a perseverar hasta el fin, Señor. En el nombre del Señor Jesús. Y oro por todos los hermanos y hermanas, Padre. También por los diáconos que están aquí en tu obra, Padre, los colaboradores, Padre, las colaboradoras, aleluya, Padre Santo, Padre Celestial, Dios Poderoso, en el nombre del Señor Jesús, confirma la bendición, Padre, reprendo demonios, brujerías, hechicerías, en el nombre del Señor Jesucristo, salgan demonios, en el nombre del Señor Jesús, gloria a Dios, gloria a Dios, gloria a Dios, gloria a Dios, aleluya, aleluya, aleluya, aleluya, aleluya, ayúdame, Señor Jesucristo, a hablar tu palabra, Dios mío. Palabra dice, no soy vosotros los que habláis, sino el Espíritu de mi Padre que habla en vosotros. Confirma, Padre, da la autoridad, Señor, entendimiento, Dios mío, en el nombre del Señor Jesús. Gloria a Dios, gloria a Dios, gloria a Dios. Gracias, Padre, gracias, Hijo. Gracias, Espíritu Santo, en el nombre del Señor Jesús. Amén. Todos digan amén, Señor Jesús. Todos de pie, gloria al Señor. ¿Quién vive? ¿Quién viene pronto? Aleluya. Levante su mano para Dios. Vamos a cantar un himno para la gloria de Dios. Cantemos para el Señor. Yo

0: Gloria a Dios. Gloria a Dios. Aplausos para el Señor Jesús. Alaba a la iglesia de Cristo. Gloria a Dios. Bendito sea el Señor. Amén. Gloria a Jesús. ¿Quién vive? Y a su nombre. Gloria al Señor Jesús. Ya, ahora gloria al Señor. Aleluya. Para continuar con la campaña, vamos a invitar al coro de jóvenes hermanas. Pasen. Gloria al Señor. ¿Quién vive? Y a su nombre. Gloria a Jesús. Bendito sea el Señor. Aleluya. Gloria a Jesús. Oyentes de la voz de salvación, usted no ha podido venir por la mañana a buscar a Dios. Le invitamos para la tarde. A partir de la 1:00 p.m. se estará realizando la segunda concentración. ¿Quién vive? Ya tenemos la presencia del coro de jóvenes hermanas de la iglesia Pentecostal La Cosecha, que ha preparado su himno de adoración para el Señor. Vamos a recibir al coro de jóvenes con aplausos para el Señor Jesús. Adelante, hermanas.
1: El coro de jóvenes hermanas de la iglesia Pentecostal La Cosecha, saludamos a todos los presentes y a los oyentes de la radio con la paz del Señor Jesús.
0: Amén.
1: Para hoy día domingo que estamos de campaña, vamos a cantar a Dios el himno que se titula Sana Mis Heridas.

0: Aplausos para Cristo Jesús.
1: Aleluya. Gloria a Dios, todos, todos, gloria a Dios. Aleluya, bendito sea el Señor Jesús. Gloria a Jesús y a su nombre. Fue el coro de jóvenes hermanas de la iglesia Pentecostal La Cosecha trayendo su himno de adoración para la gloria de nuestro Dios. Amén. Y a su nombre, ¿quién vive? Aleluya, bendito sea el Señor. Ahora sí vamos a la palabra de Dios. Le invito a abrir su Santa Biblia en Isaías capítulo 65. A ver, todos los que han traído su Biblia. El que no ha traído su Biblia va a oír. Como dice el Señor Jesucristo, el que tiene oídos para oír, oiga. Y a su nombre, ¿quién vive? Aleluya, bendito sea el Señor. Gloria a Jesús. Busquen todos en Isaías 61 o 65:1. Hacia adelante vamos a leer aquí una porción de la palabra de Dios. Y con la ayuda del Señor Jesucristo estaremos meditando algunos versículos más. Que Dios nos ayude en este día para alimentar nuestras almas, porque escrito está que no solamente de pan vivirá el hombre, sino de toda palabra que sale de la boca de Dios. Y a su nombre. ¿Ya encontraron? A ver, póngase de pie. Usted no ha traído Biblia, escuche, pero póngase de pie. Los que pueden ponerse de pie y los que no pueden, por algún motivo está imposibilitado, no puede pararse, quédese ahí sentado o sentada. Y a su nombre, pero va a escuchar. Gloria al Señor. ¿Quién vive? ¿Ya encontraron, sí? Gloria al Señor. Vamos a leer entonces en el nombre del Padre, del Hijo y del Espíritu Santo. La palabra de Dios dice así. En Isaías 65, versículo 1 hacia adelante, dice: fui buscado por los que no preguntaban por mí. Fui hallado por los que no me buscaban. Dije a gente que no invocaba mi nombre: heme aquí, heme aquí. Extendí mis manos todo el día, pueblo rebelde, el cual anda por camino no bueno en pos de sus pensamientos. Amén. Vamos a orar al Señor, va a pedir la dirección del Señor. Levante su mano ahí. Gloria, gloria, gloria, gloria, gloria, gloria, gloria a Dios. Gloria a Dios, gloria a Dios, gloria a Dios, gloria a Dios, gloria a Dios, gloria a Dios. Aleluya, aleluya, aleluya, aleluya, aleluya. Gloria a Dios, gloria a Dios, gloria a Dios, gloria a Dios. Gracias, bendito Dios, Padre Celestial, Dios Todopoderoso. En el nombre del Señor Jesucristo, venga a bendecir tu palabra, Dios mío. Aleluya, y te ruego, te suplico, Padre, que tu palabra no regrese vacía, sino que nos traiga fruto de arrepentimiento, de liberación y de vida eterna. Señor, toca los corazones, Padre, de los que todavía no te han aceptado como Salvador de su alma, Dios mío. Ten misericordia, Padre. Acuérdate, Señor, que estamos viendo tiempos finales, Padre bendito, en el nombre de Jesús. Confirma la bendición, Padre. Quema al diablo todo espíritu de incredulidad, sueños, perezas y todo obra el diablo en el nombre de Cristo. Salga, demonios, en el nombre de Jesús. Ayúdame, Padre. Lava, limpia mis ojos con colirio para ver tu palabra, Dios mío, en el nombre del Señor Jesús. Gloria a Dios, gloria a Dios. Gracias, Padre. Gracias, Hijo. Gracias, Espíritu Santo, en el nombre del Señor Jesús. Amén. ¿Quién vive? ¿Quién viene pronto? Gloria a Jesús. Siéntese ahora. Siéntese, pero no se vaya a dormir ya. Y preste mucha atención. Gloria a Jesús. Antes de ir al mensaje de la palabra de Dios, vamos a cantar una alabanza para que Dios, aleluya, no permita que nos dé sueño. ¿Quién vive? Y a su nombre. Gloria a Jesús. Dios está presente. Dios está

Jesús, aleluya. Es Jesús quien salvó mi alma. Todos alabemos su bendito nombre. Todos alabemos su bendito nombre. Y todos alabemos, aleluya. Todos alabemos su bendito nombre. Aplausos para el Señor Jesús. Alábale, alaba la iglesia de Cristo. Gloria a Dios. Bendito sea el Señor. Amén. Ahora sí, gloria a Jesús. Vamos a alimentarnos con el pan vivo que descendió del cielo. Amén. Gloria a Jesús con la palabra de Dios. Porque la palabra de Dios es la que nos alimenta el alma y nos limpia de pecado. Y a su nombre, ¿quién vive? Gloria a Jesús. Aleluya. Abra su Biblia, gloria al Señor, en segunda de Pedro. Aquí hay una palabra de Dios para nosotros y también para usted que es el pueblo, un visitante. Gloria a Jesús. Aleluya. Segunda de Pedro, ¿quién vive? Capítulo 2 o 1, gloria al Señor. Capítulo 1 es, aleluya, ¿quién vive? Escuche, aleluya. Segunda de Pedro, capítulo 1, versículo 19, dice, tenemos también la palabra profética más segura, a la cual hacéis bien en estar atentos como una antorcha que alumbra en lugar oscuro, hasta que el día esclarezca y el lucero de la mañana salga en vuestros corazones. ¿Quién vive? Y a su nombre. Esta es la palabra más segura, la palabra profética. Gloria al Señor. Es la palabra de Dios. Es la que nos alumbra, como dice también esto, Salmo 119, 105. Lámpara es a mis pies tu palabra y lumbrera a mi camino. Gloria al Señor. La palabra de Dios es la que nos alimenta el alma y nos limpia de pecado. ¿Cuándo nos limpia de pecado? Cuando nosotros estamos atentos y creemos a lo que Dios dice a través de su palabra. Gloria al Señor. ¿Quién vive? Y a su nombre. Y aquí el profeta, gloria a Jesús, está diciendo, gloria a Jesús, tenemos también la palabra profética más segura, porque la palabra de Dios no falla. Lo que Dios dice a través de su palabra, eso es, se cumple a su tiempo y a su nombre. ¿Quién vive? Gloria a Jesús, es la palabra más segura, a la cual hacéis bien en estar atentos, dice, como a una antorcha que alumbra en lugar oscuro hasta que el día esclarezca y el lucero de la mañana salga en vuestros corazones. ¿Quién vive? Y a su nombre. Aleluya. Por eso hay que estar atentos. Cuando usted venga a la casa de Dios, trate de estar atento para que usted escuche la palabra de Dios. Y esa palabra de Dios le va a transmitir fe. Le va a transmitir fe. ¿Qué otra cosa? Esperanzas de salvación de vida eterna. Gloria al Señor y a su nombre. Pues estamos viviendo tiempos finales, tiempos peligrosos. Estamos viviendo ya los tiempos últimos ya de la era cristiana. Gloria al Señor. Usted sabe, por muchos lugares están aconteciendo muchas cosas, juicios de parte de Dios. Es cumplimiento de la palabra de Dios, porque el Señor dice, el cielo y la tierra pasarán, pero mis palabras no pasarán. Gloria al Señor. ¿Quién vive? Usted que todavía no se ha convertido al Evangelio, conviértase. Gloria al Señor. Conviértase y bautícese y sálvese. Gloria al Señor. Ya esto, gloria a Jesús, se ha anunciado un bautismo para el 13 de septiembre. Gloria a Jesús, bautismo en las aguas, en un río, en el nombre del Padre, del Hijo y del Espíritu Santo, porque ese es el bautismo que manda a enseñar, a realizar el Señor Jesucristo a través de Mateo 28, 19 y 20.
Gloria al Señor. ¿Quién vive? Y a su nombre. Aleluya. Dice que vayan y hagan discípulos por todas las naciones, bautizándolos en el nombre del Padre, del Hijo y del Espíritu Santo, enseñándoles que guarden todas las cosas que os he mandado, y aquí os estoy con vosotros todos los días hasta el fin del mundo. Amén. Y todavía pues estamos, todavía tenemos un poquito de gracia. Gloria al Señor. Todavía la gracia no se ha terminado. Usted que nos escucha, gloria al Señor, oyente del programa La Voz de Salvación a través de Radio Huracán en los 105.1, gloria al Señor, le invitamos a buscar a Dios para que usted también, gloria a Jesús, aleluya, sea un participante para la vida eterna. La gracia del Señor se termina en cualquier momento, pero todavía hay esperanzas. Gloria al Señor, ¿quién vive? Y a su nombre. Aleluya, todavía hay tiempo. Gloria al Señor. Venga, conviértase al Señor Jesucristo. Prepárese. Gloria al Señor. Y también gloria a Jesús para que usted sea uno de los que van, aleluya, pues, a dar cumplimiento a la justicia de Dios. Y a su nombre, ¿quién vive? Aleluya. La palabra de Dios dice en Isaías 59:1, he aquí que no se ha cortado la mano de Jehová para salvar, ni se ha grabado su oído para oír. Gloria al Señor. ¿Quién vive? Y a su nombre. El Evangelio del Señor Jesucristo está por terminarse. La gracia de Dios está por terminar, pero todavía hay tiempo, todavía hay esperanzas. Gloria al Señor. Entre tanto que el Señor viene, hay que buscar a Dios. Usted que todavía no está viniendo, gloria a Jesús, aleluya, o de repente está viniendo, pero todavía no se ha convertido, le invitamos en el nombre del Señor Jesucristo, conviértase, acepte al Señor Jesucristo como su Salvador, y bautícese y espere en la gracia de Dios. El Señor en cualquier momento viene, y a su nombre. Isaías 17:11 dice, el día que las plantes las harás crecer y harás que su simiente brote de mañana, pero la cosecha será arrebatada en el día de la angustia y del dolor desesperado. Y a su nombre, ¿quién vive? Aleluya. La cosecha va a ser arrebatada en el día de la angustia y del dolor desesperado. Y en esos tiempos estamos. ¿Hay angustias o no hay angustias? Hay dolor, la gente no sabe qué hacer. Gloria al Señor, ¿quién vive? Y a su nombre. Aleluya, bendito sea el Señor. Y a su nombre. Entonces dice el Señor, he aquí que no se ha cortado la mano de Jehová para salvar, ni se ha grabado su oído para oír. En la iglesia pentecostal la cosecha, hay respuesta de parte de Dios. Los milagros acontecen, los enfermos se sanan. Gloria a Jesús. Y mucha gente se convierte, viendo los milagros, viendo las señales. Mucha gente se sana y en agradecimiento se convierten para ir a la vida eterna, porque el milagro no le salva. El milagro es una señal para que usted y yo entendamos que verdaderamente, gloria a Jesús, en la iglesia pentecostal La Cosecha se predica el evangelio con milagros, con señales. Y a su nombre. Porque ese evangelio con milagros y con señales es el que salva. El evangelio de solo palabras, ese no te salva. Ese te hunde más a la condenación. Gloria a Jesús, ¿quién vive? A su nombre. Aleluya. Entonces, gloria a Jesús. Así dice el Señor, pues que la mano de Jehová todavía está extendida. No se ha cortado. ¿Cuándo se va a cortar? Cuando la gracia de Dios se termine. Una vez que se termina la gracia de Dios, y ahí sí ya no hay esperanza para nadie, no hay salvación. Gloria a Jesús, ¿quién vive? Y a su nombre. Porque el Señor viene, arrebata su iglesia, arrebata su palabra, y el mundo se quedó sin Dios. Gloria al Señor, a lamentarse por no haber creído, por no haber aceptado al Señor Jesucristo como su Salvador. Viendo milagros, viendo señales, no se convirtieron. Dios dice que permite un poder engañoso para que no crean a la verdad, sino que se, porque no han creído la verdad, sino que se complacieron en la injusticia.
Gloria al Señor. ¿Quién vive? Y a su nombre. Escuche el versículo 2 de Isaías 59. Pero vuestras iniquidades han hecho dividir o división entre vosotros y vuestro Dios, y vuestros pecados han hecho ocultar de vosotros su rostro para no oír. Esa era la condición de Israel antes que el Señor Jesucristo venga. Y esa es la condición ahora de tanta gente, mire, en todas las naciones, en todos los países. Toda persona que está en pecado, gloria a Jesús, está como la condenación de Israel. Gloria a Jesús, ¿quién vive? Y a su nombre, aleluya. Porque el pecado, gloria a Jesús, le trae maldición a la persona, le trae condenación. Y Dios no escucha al pecador, dice la palabra de Dios, y a su nombre. Israel estaba en esa condición, y el profeta de Dios le está amonestando, gloria al Señor. Pero ellos no querían oír, gloria a Jesús. Y por esa causa es que pues rechazó a su Salvador. Cuando vino el Señor Jesucristo, el Hijo de Dios, lo rechazaron. Usted no lo rechace al Señor Jesucristo, acéptelo, recíbalo. Aleluya, que le va a ir bien. Al aceptar a Jesucristo, usted está aceptando el regalo de Dios, la vida eterna. Gloria al Señor y a su nombre. ¿Quién vive? Pero vuestras iniquidades han hecho división entre vosotros y vuestro Dios, dice. Y vuestros pecados han hecho ocultar de vosotros su rostro para no oír. Gloria al Señor, ¿quién vive? Y a su nombre. Hay mucha gente que cree en Dios, pero de labios. Gloria a Jesús. Aleluya. Adoran ídolos y creen en Dios. Se van a los brujos y creen en Dios. Gloria al Señor, ¿quién vive? Y a su nombre. Aleluya. Y eso pues es, gloria a Jesús, cosa abominable delante de Dios. Gloria al Señor. ¿Quién vive? Aleluya. Dice en el versículo 3, porque vuestras manos están contaminadas de sangre y vuestros dedos de iniquidad. Vuestros labios pronuncian mentira. Habla maldad vuestra lengua y a su nombre. Esa es la condición de muchas naciones, de mucha gente. Gloria al Señor. Pero Dios en su grande amor y misericordia, Él sigue todavía con su gracia extendida. ¿Por qué? Porque Él quiere salvar. Él no quiere que nadie se pierda. Él quiere que usted y yo y todos los que, la gente, la humanidad, venga, gloria a Jesús, se convierta a Jesucristo para que le salve. Y a su nombre van a ser perdonados sus pecados. Por más pecados que haya cometido, gloria a Jesús, Dios está dispuesto para perdonarles a través de su Hijo, nuestro Señor Jesucristo. ¿Quién vive? Y a su nombre. Por eso usted, gloria a Jesús, aleluya, gloria al Señor, está viniendo a este lugar y ya, gloria a Jesús, todavía no ha aceptado al Señor Jesucristo, acéptelo. Porque el Señor le está trayendo. ¿Para qué le trae el Señor? Para salvarlo. Gloria a Jesús, ¿quién vive? El Señor Jesús dice, ninguno puede venir a mí si el Padre que me envió no lo trajere, y yo le resucitaré en el día postrero. Evangelio de San Juan 6:44, ahí está lo que dice el Señor Jesucristo. Nadie puede venir a Él, sino el Padre le trae las almas. ¿Quién vive? A su nombre. Ya, entonces, gloria a Jesús. Aleluya. Vamos al versículo, al capítulo que habíamos tomado, donde dice, fui buscado por los que no preguntaban por mí. Fui hallado por los que no me buscaban. Dije a gente que no invocaba mi nombre, heme aquí, heme aquí. Gloria al Señor. Y a su nombre. Aleluya. Aquí una profecía que se cumple. Y ya se ha cumplido, porque mire,
El Señor Jesucristo, o sea, la salvación que trajo el Señor Jesucristo, primeramente, Dios lo envía a su pueblo de Israel, al pueblo de Israel. Él le dice que no vaya por otro lugar, sino al pueblo de Israel y a su nombre. A ver, abra su Biblia en Mateo capítulo 10. Aleluya. A ver, ¿qué dice aquí la palabra de Dios? Mateo, a ver, Mateo, gloria al Señor, quien vive y a su nombre. Mateo 10, a ver, o no es acá, aquí está, Mateo 10, 5. Escuche lo que dice la palabra de Dios aquí. A estos dos envió Jesús y les dio instrucciones, diciendo: por camino de gentiles no vayáis, y en ciudades samaritanos no entréis, sino id antes a las ovejas perdidas de la casa de Israel. Y yendo, predicad, diciendo: el reino de los cielos se ha acercado. Sanad enfermos, limpiad leproso, resucitad muertos, echad fuera demonios. De gracia recibisteis, dad de gracia. Y a su nombre, ¿quién vive? Aquí está, mire, lo que hemos leído en el 65, donde dice que él fue buscado por alguien que no le buscaba. Gloria al Señor. Gente que no buscaba a Dios. Gloria al Señor. ¿Cuál es esa gente que no buscaba a Dios? Nosotros, los de los pueblos, de las naciones gentiles. Nosotros no somos del pueblo de Israel. Somos el pueblo de Dios a través de la sangre del Señor Jesucristo, que Él nos ha perdonado, nos ha limpiado y nos ha hecho hijos y a las hermanas, hijas de Dios. Gloria al Señor. ¿Quién vive? Esta salvación la trajo primeramente el Señor Jesucristo para Israel. Gloria al Señor. Por eso es que el Señor dice: gloria a Jesús. Aleluya. Y a su nombre, ¿quién vive? Aleluya. Pero después que el Señor Jesucristo lo crucifican, y la Biblia dice que al tercer día Él resucita de entre los muertos y se reúne con sus discípulos y les da mandamientos. Por ejemplo, San Marcos 16, 15 adelante dice: ir por todo el mundo y predicar el Evangelio a toda criatura. El que creyere y fuere bautizado será salvo, mas el que no creyere será condenado. Pero esa orden la da el Señor Jesucristo después que Él resucita. Antes no. Aquí antes le dice que vayan, gloria a Jesús, a buscar a las ovejas perdidas de la casa de Israel. Por camino de gentiles no vayas. Gloria al Señor y a su nombre. ¿Quién vive? Y gracias damos a Israel por medio de nuestro Señor Jesucristo, que Israel transgredió. Gloria a Jesús, despreció la bendición, el regalo de Dios. Gloria a Jesús, ¿quién vive? A través de esa transgresión que hizo Israel es que nosotros tenemos opción a ser salvos. Tenemos opción a que nuestros pecados sean perdonados y aceptar a Jesucristo y poder salvarnos. ¿Quién vive? Antes no. La salvación vino para el pueblo de Israel, el pueblo de Dios. Gloria a Jesús. Por eso que en una oportunidad una mujer sirofenicia clamaba al Señor Jesucristo por su hija que estaba enferma, y Él no le daba respuesta. Y tanto que existía, le dijo: no está bien tomar el pan de los hijos y echarlo a los perrillos. Gloria a Jesús. ¿Quién vive? La mujer existió y existió. Y ella dijo: sí, Señor, pero los perrillos comen de la migaja que caen de la mesa de sus amos. ¿Quién vive? Y a su nombre. Entonces, de tanto existir, el Señor le concedió. Gloria al Señor y a su nombre. ¿Quién vive? Aleluya. Bendito sea el Señor. A través de la transgresión de Israel es que el mundo ahora sí es enriquecido con esta salvación de Jesucristo. Antes no. Gloria al Señor. Y por eso es que el Señor también dice a través de su palabra, el salmista David:
Dice que hay que pedir por la paz de Jerusalén. Orar por la paz de Jerusalén, orar por el pueblo de Dios. Porque el pueblo de Dios le esperan juicios, castigo. Gloria al Señor. A causa de la crucificación que hicieron a su Salvador. Gloria al Señor y a su nombre. Pues usted que es el pueblo de Dios, siempre ore por Israel. Siempre pida por la paz de Jerusalén. Porque eso está escrito en la palabra de Dios. Gloria a Jesús. Usted ora por Israel, usted está implorando el favor de Dios para todo Israel y también para el pueblo de Dios. Y a su nombre, ¿quién vive? Aleluya, bendito sea el Señor. Y a su nombre, ya entonces, la salvación primeramente, como le dije, pues, y dice aquí la palabra de Dios, es para Israel. Después, que el Señor Jesucristo ya desciende para los cielos, ordena a sus discípulos que vayan a predicar el Evangelio, ahí ya nosotros tenemos ahora sí opción a ser perdonados y también a ir un día a la vida eterna. ¿Quién vive? ¿Cuántos quieren vida eterna? Que levanten la mano. ¡Aleluya! Jesucristo se la ofrece gratuitamente. La salvación no cuesta. ¡Gloria al Señor! ¿Por qué? Porque el Señor Jesucristo ya Él pagó por nuestras culpas, por nuestros pecados. Él llevó nuestras maldades, nuestras iniquidades. Gloria a Jesús, quien vive, y a su nombre. Mire que, gloria a Jesús, aleluya. El justo padeció por los injustos. ¿Cuál es el justo? Jesucristo, el Hijo de Dios. Porque Él no pecó nunca, ni pecará. Gloria al Señor. Nosotros que debíamos de ser crucificados, nosotros que debíamos ser azotados, porque el Señor fue azotado, coronado con una corona de espinas. Gloria a Jesús, lo recibió Él. Él pagó por nuestras culpas. Él pagó por nuestros pecados. Y a su nombre, para eso, pueblo de Dios, iglesia del Señor Jesucristo, nosotros siempre debemos de tener en cuenta eso. Gloria al Señor. Aleluya. Que nosotros hemos sido perdonados por el amor de Dios, por su amor del Señor que es tan grande. ¿Quién vive? Y a su nombre. Aleluya, bendito sea el Señor. Gloria a Jesús y a su nombre. Aleluya. Extendí mis manos todo el día, pueblo rebelde, dice, el cual anda por camino no bueno en pos de sus pensamientos. ¿Cuál es ese pueblo rebelde? ¿Sabe alguien, no? El pueblo de Israel. De él estamos hablando aquí. Gloria a Jesús y a su nombre. Ahora también hay un nuevo pueblo de Dios en la gracia del Señor Jesucristo por su sangre que Él derramó. Gloria al Señor, que somos ya de, por ejemplo, del Perú. Aquí estamos en el Perú. Somos peruanos. Pero somos el pueblo de Dios. Usted que aceptó a Jesucristo y ha sido lavado con la sangre del Señor Jesucristo, se ha bautizado y está tratando de seguir adelante. Usted es pueblo de Dios, una sierva de Dios, o de repente es un hermano, un siervo de Dios, un hijo de Dios, y a su nombre. Y esperemos que no seamos como el pueblo de Israel, pues, pueblo rebelde. Gloria al Señor, quien vive. Porque, gloria a Jesús, aquí el profeta Isaías lo está amonestando a Israel. Le dice, pueblo, extendí mis manos, dice, todo el día, pueblo rebelde, el cual anda por camino no bueno en pos de sus pensamientos. Hay que tener cuidado con eso. Hermanos, hermanas, usted también que gusta de las cosas de Dios, gloria a Jesús. Tengamos en cuenta, no nos rebelemos contra Dios. A veces nos podemos rebelar no directamente con Dios, pero a veces estamos transgrediendo la palabra de Dios. O nos estamos rebelando con el hermano, con la hermana, con el visitante por ahí. Estamos rebelándonos. Usted se rebela con un hermano, se está rebelando con Dios, porque ese hermano está con Dios. ¿Quién vive? Y a su nombre. Aleluya, bendito sea el Señor y a su nombre.
Entonces dice, extendí mis manos todo el día a pueblo rebelde, el cual anda por camino no bueno en pos de sus pensamientos. Pueblo que en mi rostro me provoca de continuo a ira, sacrificando en huertos y quemando incienso sobre ladrillos. Y a su nombre. Esto hacía Israel, mire. Esto hacía Israel. Gloria a Jesús. Y la palabra de Dios es para nosotros meditarla y mirarnos. Es como un espejo. Esto, por ejemplo, está escrito para nosotros meditar. Gloria al Señor. Si estamos, aleluya, haciendo lo que dice la palabra de Dios, o estamos también como Israel. Y a su nombre, ¿quién vive? Israel, mire, transgredió. Y por esa transgresión fue pues que él crucificó al Salvador. No lo recibieron al Señor Jesucristo. Gloria al Señor y a su nombre. ¿Quién vive? Bendito sea el Señor y a su nombre. Ya, gloria al Señor. Abra su Biblia en Isaías 66. Aleluya. ¿Quién vive? 66:1, vamos a meditar aquí. Escuche lo que dice la palabra de Dios. Jehová dijo así: el cielo es mi trono y la tierra estrado de mis pies. ¿Dónde está la casa que me habéis de edificar y dónde el lugar de mi reposo? Gloria al Señor. ¿Quién vive? El cielo es el es mi trono, dice el Señor. Gloria a Jesús. ¿Qué más? Y la tierra estrado de mis pies. Mire que esta tierra es el estrado de sus pies del Señor. Y su trono, el cielo. Y a su nombre, ¿quién vive? Aleluya, bendito sea el Señor. Entonces, gloria a Jesús. Eso nos dice el Señor para nosotros saber que esta tierra es el estrado de sus pies del Señor. Cuando usted viene, por ejemplo, acá se postra, lo adora al Señor, le dice: Señor, te adoro. Y se postra y lo adora a los pies del Señor. ¿Quién vive? A su nombre. Aleluya. ¿Qué más dice? En el versículo 2 dice: mi mano hizo todas estas cosas. ¿Qué cosas? Gloria a Jesús. Y así todas estas cosas fueron, dice Jehová, pero miraré aquel que es pobre y humilde de espíritu y que tiembla a mi palabra. Y a su nombre. ¿Cuánto le tiemblan al Señor? A ver. ¿Tiembla o no tiembla? Hay que tener cuidado, mire, porque la Biblia, Santiago dice que los demonios tiemblan en la presencia de Dios. Ellos creen y tiemblan. ¿Por qué? Porque Dios es fuego consumidor. Gloria a Jesús y a su nombre. Eso dice Pablo, que no nos congreguemos para lo peor, sino para lo mejor, porque Dios es fuego consumidor. Aleluya y a su nombre. ¿Quién vive? Aleluya, bendito sea el Señor. Aleluya. Los demonios tiemblan ante la presencia de Dios. ¿Por qué? Porque ellos saben, pues, que Dios es fuego consumidor. Usted, por ejemplo, ha escuchado o ha visto cómo a través de las oraciones que se hacen en la iglesia pentecostal, la cosecha, los demonios gritan, ¿o no? Me quema, dice. ¿Por qué? Porque Dios es fuego consumidor, pues. Dios viene a morar, a echarlo fuera ese demonio, y el demonio siente el fuego. A nosotros no nos quema porque estamos en la gracia de Dios. Gloria a Jesús. Pero si un día, gloria a Jesús, por ejemplo, alguien que no quiso aceptar a Jesucristo, se muere en pecado y se va a ir a un lugar donde va a encontrarse con el fuego. Gloria a Jesús. Y ahí va a gritar,
va a querer aceptar a Jesucristo, pero ya no va a ser tarde. ¿Quién vive? Y a su nombre. La salvación se consigue ahora, antes de morir. Después de la muerte ya no hay nada, nada ya. Así quiera. Gloria al Señor. Dice Romanos 19 que si confesares con tu boca que Jesús es el Señor y creyeres en tu corazón que Dios le levantó de los muertos, serás salvo. Porque con la boca se confiesa para salvación y con el corazón se cree para justicia. Gloria a Jesús y a su nombre. Un muerto ya no puede hablar. ¿Por qué? Porque el cuerpo ya se le salió el alma, ya quedó sin vida, sin nada. Lo que va a sentir ahí es el alma. Gloria al Señor, pero ya va a ser tarde. ¿Quién vive? Y a su nombre. Aleluya, bendito sea el Señor. Entonces, dice el Señor, mi mano hizo todas estas cosas y así todas estas cosas fueron. Dice Jehová, pero miraré, escuche, aquel que es pobre y humilde de espíritu y que tiembla a mi palabra y a su nombre. Hay que tener mucho cuidado. Los tiempos son finales. La gracia de Dios se puede terminar en cualquier momento. Y si usted no está guardando la palabra de Dios, peligroso. Peligroso, la salvación corre peligro. Y a su nombre. Usted no ha aceptado a Jesucristo viendo milagros, viendo señales. Peligroso también. Porque se puede morir sin Cristo. Y si se muere sin Cristo, pues sería algo lamentable. Dios no lo permita. Y a su nombre. ¿Quién vive? Aleluya. La Biblia dice que todo tiene su tiempo. Pero viendo milagros, señales, es para tener mucho cuidado. Y siempre, pues, vivir en el temor a Dios y a su nombre. Que sabemos que Dios nos está viendo todos los días y todas las noches. Y a su nombre, ¿quién vive? Israel, mire, pueblo de Dios, se iba a los sepulcros, a los cementerios, y ahí se pasaban la noche, escondidos, pecando, comiendo. La Biblia dice que comían carne de cerdo y en sus ollas habían caldo de cosas inmundas. Es el cerdo, ¿quién vive? Y a su nombre. Porque el que no conoce a Dios va y se esconde, pues, y hace algo y dice, no, Dios no me ha, aquí no me ha visto, pero Dios sí lo ve. David dice, ¿a dónde me huiré de la presencia de Dios? Si me voy arriba por las estrellas, ahí estás tú. Y si en el Seol hiciere mi estrado, ahí también estás. ¿Y a su nombre? ¿Quién vive? Ya, entonces, gloria a Jesús. Aleluya. Hay que tener cuidado con la palabra de Dios, el pueblo de Dios, y también todos los que buscan, pues, a Dios y a su nombre. ¿Quién vive? Porque no sea que, gloria a Jesús, aleluya, como dice el Señor, gloria a Jesús, el apóstol Pablo dice, haciendo yo heraldo para muchos, tenga que ser eliminado. ¿Qué quiere decir eso? Pablo era un hombre de Dios que predicó mucho. Mucha gente está salva por él. Pero él decía, no sea que yo, habiendo salvado a muchos, yo me tenga que perder. Gloria al Señor y a su nombre. ¿Quién vive? Aleluya, bendito sea el Señor. Ahora su Biblia en Lamentaciones. Seguimos acá un poco más todavía. Lamentaciones 2 o 3. 3:22. ¿Qué dice aquí la palabra de Dios? Busque ver. Y a su nombre, ¿quién vive? Oyentes del programa La Voz de Salvación en Radio Huracán en los 105.1. Aleluya. Le invitamos también a buscar a Dios. Usted está escuchando la palabra de Dios y quiere seguir escuchándonos.
Siga escuchando y también le invitamos para que venga a la iglesia Pentecostal La Cosecha, aquí en Olmos. Gloria al Señor. En el sector La Huaca, por la carretera que conduce al Imperial. Y a su nombre, pasando el vivero, el Imperial, hay un letrero que dice: Bienvenidos a la iglesia Pentecostal La Cosecha. Yendo de Olmos para el Imperial, a la mano izquierda. Ahí hay un letrero que dice: Bienvenidos a la iglesia Pentecostal La Cosecha. Y a su nombre, venga a buscar a Dios. Mañana lunes también hay culto de doctrina a partir de las 8 de la mañana. Vengan los que están preparándose para su bautismo. Vengan los hermanos y hermanas a recibir la doctrina del Señor Jesucristo. ¿Quién vive? Y a su nombre. Ya encontró Lamentaciones, capítulo 3, versículo 22, dice: Por la misericordia de Jehová no hemos sido consumidos, porque nunca decayeron sus misericordias. Bendito sea el Señor. Y a su nombre, aleluya. Por la misericordia de Jehová no hemos sido consumidos. Gloria al Señor. Y a su nombre, porque nunca decayeron sus misericordias. Es que Dios es grande en amor y misericordia, mire. Gloria al Señor. Y a su nombre. Dios no es como el hombre. El hombre no tiene misericordia, no tiene piedad de su prójimo. Pero Dios sí. ¿Por qué de tal manera amó Dios al mundo? Dice el Evangelio de San Juan 3:16. Que ha dado a su Hijo unigénito para que todo aquel que en Él cree no se pierda, mas tenga la vida eterna. Romanos también dice: Mas Dios muestra su amor para con nosotros, en que siendo aún pecadores, Cristo murió por nosotros. Y a su nombre, aleluya, bendito sea el Señor. Romanos, aleluya, 5:8, si mal recuerdo. Y a su nombre, aleluya. Aquí dice: Por la misericordia de Jehová no hemos sido consumidos, porque nunca decayeron sus misericordias. Las misericordias de Dios son eternas, sobre todo en la tierra, hasta que Dios termine su gracia. Una vez que se terminó la gracia de Dios, también que se acabó todo ya. Ahí ya no hay misericordia, no hay nada. Y a su

0: entero
1: para probar a los que moran sobre la tierra. Gloria a Jesús. Mire, para probar a los que moran sobre la tierra. Pero al que ha guardado su palabra, viene, pues el Señor viene y lo lleva. Eso es lo que dice, gloria a Jesús. Aleluya, que el Señor viene, por ejemplo, en 2 Tesalonicenses, ahí nos habla la palabra de Dios. Gloria a Jesús, y a su nombre. Que Él viene con voz de mando, con voz de arcángel, con trompeta de Dios. Y los muertos en Cristo resucitarán primero. Luego nosotros, los que vivimos, los que estamos, vamos a ser cambiados y transformados y levantados para arriba. A su nombre, ¿quién vive? Por eso usted prepárese para el día del arrebatamiento de la iglesia del Señor. Como le volvemos a recordar, si usted no se ha bautizado, bautícese. Ya hay bautismo. El domingo 13 de septiembre del año 2026. Escríbase, prepárese y bautícese. Para que usted también tenga opción un día de entrar a la vida eterna. Gloria al Señor. Si Cristo viene antes del bautismo, usted se está preparando, usted se salva. ¿Por qué? Porque usted está en el camino ya. Anhelando ya, gloria al Señor. Cumplir con la justicia de Dios. Y a su nombre, ¿quién vive? Aleluya. Invitamos también a los oyentes de el programa La Voz de Salvación en Radio Huracán en los 105.1. Conviértase a Jesucristo. Bautícese en la iglesia Pentecostal La Cosecha. Gloria a Jesús y a su nombre. ¿Quién vive? Para que usted también sea pueblo de Dios y un candidato a la vida eterna. Porque la venida del Señor se acerca cada día más y más. La gracia de Dios pronto se termina. Gloria a Jesús y a su nombre. ¿Quién vive? Aleluya. Cada día que pasa, la venida del Señor se acerca más y más y más. Y va a llegar a su fin. Gloria al Señor y a su nombre. ¿Quién vive? Versículo 23 dice, nuevas son cada mañana, grande es tu fidelidad. Nuevas son cada mañana, grande es tu fidelidad. Escuche, el versículo 24 dice, mi porción es Jehová, dijo mi alma, por tanto en él esperaré. Gloria al Señor. ¿Quién vive? Y a su nombre. Gloria al Señor. Así también diga usted. Mi porción es Jehová. Dijo mi alma, por tanto en él esperaré. Y a su nombre. ¿Cuántos esperan en Jehová? A ver, levanta la mano. Esperamos en Jehová. Gloria al Señor. Pacientemente esperé en Jehová y él me ayudó, dice el salmista David. A su nombre. San Marcos capítulo, a ver qué capítulo es, 9. ¿Qué dice aquí la palabra de Dios? San Marcos 9. Aleluya. ¿Quién vive? Gloria a Jesús. Versículo 7. A ver, San Marcos 9, 7. Dice la palabra de Dios. Entonces vino una nube que les hizo sombra. Y desde la nube una voz que decía, este es mi hijo amado, a él oíd. ¿Quién vive? Y a su nombre. Aquí vemos, gloria a Jesús, aconteció algo cuando el Señor Jesucristo estaba en Israel y andaba con sus discípulos. Gloria al Señor. Aconteció que vino una nube, dice, y los cubrió. Gloria al Señor. Y en medio de esa nube, una voz. Entonces dice, entonces vino una nube que les hizo sombra. Y desde la nube, una voz que decía, este es mi hijo amado, a él oír. ¿De quién está dando ahí testimonio? Del Señor Jesucristo, el hijo amado de Dios. Este es mi hijo amado, dice, a él oír. ¿Cuántos oyen al Señor Jesús acá? Aleluya. Con la ayuda del Señor hay que oír al Señor Jesucristo.

Cristo. Porque Él es el que está autorizado por el Padre. Él autorizó a los discípulos para que vayan a predicar y por eso predicamos. Él dio la orden también, aquí os doy potestad de hollar serpientes y escorpiones y toda fuerza del enemigo y nada os dañará. Y en mi nombre echarán fuera demonios, pondrán las manos sobre enfermos y sanarán. Gloria a Jesús y a su nombre. ¿Quién vive? ¿Por qué realizamos bautismos en la iglesia pentecostal la cosecha? Porque el Señor Jesucristo ordenó en San Mateo y en San Marcos, ahí dice, vayan y hagan discípulos por todas las naciones, bautizándolos en el nombre del Padre, del Hijo y del Espíritu Santo. Y enseñándoles, dice, todas las cosas que os he mandado y aquí yo estoy con vosotros todos los días hasta el fin del mundo. ¿Quién vive? Y a su nombre. Entonces, que gloria a Jesús, aleluya. Por eso es que se trata de hacer la voluntad de Dios, se trata de hacer la obra de Dios. Y a su nombre, usted también predique, que es un hermano bautizado, predique la palabra de Dios, hable de los milagros, de las señales que Dios está haciendo en estos tiempos finales. Y si alguien le escucha bien, y si alguien no le escucha, ya pues cosa de cada uno. Pero usted habló, usted predicó. Y esa palabra dice el Señor que no va a regresar vacía. La palabra de Dios no regresa vacía. Usted la siembra, es como si usted entierra un grano de semilla, donde está la tierra mojada, va a nacer. Salvo que la entierren en una tierra seca, ahí sí no nace. ¿Quién vive? A su nombre. Ya entonces, gloria a Jesús. Y dice el Señor que su palabra de Él no va a regresar vacía, sino que Él hará conforme Él quiere. Y a su nombre. ¿Quién vive? Aleluya, bendito sea el Señor. Entonces dice el Señor, a Él oír. ¿A quién vamos a oír? Al Señor Jesucristo. Él dice, conviértate, conviértase usted. Él dice, cree en el Evangelio, cree usted en el Evangelio. No cree en otra cosa. Que algunos creen en otra cosa. Eso es ya cada uno de. Él va a dar cuenta por esas obras. Gloria a Jesús. Aquí el Señor Jesucristo nos habla, dice, arrepentíos y creer en el Evangelio. Gloria al Señor. No dice que cree en otra cosa, sino arrepiéntete y cree en el Evangelio. Y en el Evangelio con milagros, con señales. Por eso él dice, pues, y estas señales seguirán a los que creen en mi nombre, echarán fuera demonios. Pondrán las manos sobre los enfermos y los enfermos sanarán. ¿Quién vive? A su nombre. ¿Se sanan los enfermos acá o no? Aquí se sanan los enfermos. Gloria a Jesús. Y en todas las iglesias pentecostal la cosecha, los enfermos se sanan. Gloria al Señor. ¿Quién vive? ¿Usted está enfermo, enferma? Más adelante vamos a estar orando por los enfermos y Dios lo va a sanar. Pero crea. Y a su nombre, ¿quién vive? Aleluya, bendito sea el Señor. Vamos a Apocalipsis. Gloria al Señor. Y ya también vamos por ahí llegando ya, gloria al Señor. Apocalipsis capítulo 1. Y a su nombre, ¿quién vive? Gloria a Jesús, bendito sea el Señor. Apocalipsis 1:5. A ver qué nos dice aquí la palabra de Dios. ¿Quién vive? Y a su nombre. Gloria a Jesús. Apocalipsis 1:5 dice, y de Jesucristo el testigo fiel, el primogénito de los muertos y el soberano de los reyes de la tierra. Al que nos amó y nos lavó de nuestros pecados con su sangre. Bendito sea el Señor y a su nombre. Aleluya. Y de Jesucristo el testigo fiel dice, el primogénito de los muertos. Gloria al Señor. El Señor Jesucristo murió y resucitó y derramó su sangre. Por amor a nosotros, por amor
a este mundo y a su nombre, ¿quién vive? ¿Usted cree que alguien va a derramar sangre por otro? No. Pero Jesucristo sí la derramó, pues. Porque Él es el regalo de Dios. ¿Quién vive? Él nos amó. Nosotros no le hemos amado, sino que Él nos amó primero. Ahora ya nosotros le amamos porque ya nosotros hemos llegado al conocimiento ya de la palabra de Dios. ¿Quién vive? Pero antes no. Antes también le menospreciábamos así como Israel, lo crucificábamos con las obras, los pecados. ¿Quién vive? Y a su nombre. Y el soberano de los reyes de la tierra, al que nos amó y nos lavó de nuestros pecados con su sangre. ¿Qué más dice en versículo 6? Y nos hizo reyes y sacerdotes para Dios su Padre. A Él sea gloria e imperio por los siglos de los siglos. Amén. Y a su nombre. ¿Quién vive? Aleluya. Bendito sea el Señor. Y a su nombre. Gloria a Jesús. Aleluya. Gloria al Señor. Así entonces, aquí nos habla de la sangre del Señor Jesucristo, que Él, a través de su sangre, Él nos perdona y nos limpia y nos hace limpios, limpios. Gloria al Señor. Aleluya. En San Marcos, ahí donde hemos estado leyendo, dice que, gloria a Jesús, cuando estaba el Señor Jesucristo ahí con sus discípulos, gloria al Señor, dice que su rostro del Señor Jesucristo se hizo blanco, blanco, más blanco que la nieve, que ningún lavador en la tierra puede serlo blanco. Y a su nombre, ¿quién vive? Se transformó ahí el Señor, hizo algo maravilloso para que vean los discípulos, porque los discípulos eran como nosotros también, medios incrédulos. Tomás incluso, él no creía. Él dijo en una vez, cuando el Señor, después que resucita, se aparece, y los compañeros le dijeron, hemos visto al Señor. Él dijo, no, dijo, yo no creeré si no meto mis dedos donde tuvieron los clavos, en su costado, ahí recién. Y se apareció el Señor y le dijo, mete tus dedos acá. Y no seas incrédulo. ¿Quién vive? Y a su nombre. Gracias a Dios que Tomás se arrepintió. Y Señor mío y Dios mío. Y a su nombre. ¿Quién vive? La incredulidad es pecado. Pero así es, pues. A veces el diablo pone incredulidad en el pueblo de Dios. ¿Sí? Gloria a Jesús. Y a su nombre. Ya. Entonces, gloria a Jesús. Aleluya. Hasta aquí nomás la palabra de Dios. Que Dios les bendiga a todos y vamos a ponernos de pie para darle gracias a Dios. Gloria a Jesús. Hallaste miel, come lo que te basta, dice el Señor. ¿Quién vive? Y a su nombre. Aleluya. Bendito sea el Señor. Por la tarde va a haber otra concentración. Si usted se quedó todavía, le faltó, quédese para la tarde para que siga alimentando su alma con la palabra de Dios. Levante su mano, vamos a darle gracias a Dios. Vamos a darle gracias por su palabra. Gloria, gloria, gloria, gloria, gloria a Dios. Gloria a Dios, gloria a Dios, gloria a Dios, gloria a Dios. Bendito Dios y Padre celestial, Dios de los cielos y de la tierra. Gracias te damos, Señor, en el nombre del Señor Jesús. Mira, Señor, he hablado tu palabra, Dios mío. En este día, Padre, que me has permitido estar aquí para hablar tu palabra, Señor, te pido que tu palabra no regrese vacía, Padre. Cambia, transforma corazones, vidas, Padre, en el nombre del Señor Jesús. Y quema al diablo todo espíritu en realidad. En el nombre de Cristo, salgan, demonios, salgan en el nombre del Señor Jesús. Confirma la bendición para todos, Señor, en el nombre del Señor Jesús. Amén. ¿Quién vive? Y a su nombre. A ver, un momento de pie. Quiero invitar, de repente haya alguien que quiera aceptar al Señor Jesucristo como su Salvador por primera vez. Usted nunca lo ha aceptado. Y hoy día está por acá y ha escuchado la palabra de Dios y quiere aceptarlo. ¿Alguien por ahí? Levanta la mano.
para ayudarlo en una oración. No hay. Por acá, por el lado de las hermanas, no hay. Por el lado de los varones, tampoco. Ya. Ya. Pero yo quiero hacer una oración por reconciliación. Para el que quiera reconciliarse, ¿ya? Eche de ver que usted le ha fallado al Señor y quiere reconciliarse. Usted va a repetir unas palabras que voy a hablar. Usted no siente reconciliarse, tranquilo también ahí, no hay problema. Ore en espíritu. ¿Y quieren la oración o no? Sí, ya. Ya, entonces vamos, levanten las manos, cierren sus ojos, yo voy a hablar unas palabras, usted las va a repetir. A ver, digan conmigo, Señor Jesús, te doy gracias en esta hora. Estoy aquí, en tu iglesia, pentecostal, La Cosecha, y he oído tu palabra, y yo sé que tu palabra es verdad. Señor Jesús, en estos momentos te pido que me perdones mis pecados, mis ofensas, porque soy consciente que he fallado, que he pecado contra ti. Tu palabra dice que no hay hombre justo en la tierra que haga el bien y nunca peque. Señor Jesús, limpia mi vestimenta para el día de tu venida y que mi nombre esté escrito en el libro de la vida. Y acuérdate de mí y de mi casa cuando vengas en tu reino. Gracias, Padre. Gracias, Hijo. Gracias, Espíritu Santo. Y aplausos para el Señor Jesús. Gloria a Dios, gloria a Dios. Bendito sea el Señor, gloria a Jesús. Aleluya, libre, libre. Cristo me hizo libre, libre me hizo el Señor. Para alabarle, para adorarle, libre me hizo el Señor. Libre, libre. Alaba a la iglesia. Libre me hizo el Señor para alabarle, para adorarle. Libre me hizo el Señor. Amén. Todos digan amén, Señor Jesús. Aplausos para el Señor Jesús. Gloria a Dios, gloria a Dios. Bendito sea el Señor. Amén. Ahora siéntese ya, siéntese, siéntese los hermanos y hermanas visitantes que se encuentran hoy día aquí en la Casa de Dios, Iglesia Pentecostal La Cosecha, aquí en Olmos, sector La Huaca. Gloria a Jesús y también, aleluya, los oyentes del programa La Voz de Salvación, aleluya, en Radio Huracán, los 105.1 de la FM. Gloria al Señor, usted que nos está escuchando, gloria a Jesús. Estamos de fiesta hoy día aquí en la Casa de Dios, en una concentración muy especial por la mañana y por la tarde también a la una de la tarde. ¿Quién vive? Y a su nombre, prepárese y véngase a buscar a Dios. Y a su nombre, para que reciba el milagro, la bendición también de parte de Dios. Y a su nombre, ya. Ahora, gloria a Jesús, vamos a las ofrendas. Gloria a Jesús para la Casa de Dios. ¿Quién vive? Y a su nombre. A ver, quiero pedir ofrenda, una ofrenda voluntaria de 50 soles, un voto alguien ha preparado de los hermanos, hermanas, visitantes. Pase para acá. A ver, si hubiera alguien quien ha preparado esa ofrenda, un voto de repente de 50 soles, pase. Aleluya, bendito sea el Señor. Vengan. Usted que nos visita de repente ha traído su ofrenda, venga. Gloria al Señor y a su nombre. ¿Quién vive? Por acá viene una hermana con un voto. Voto de 100. Ya, aplausos para el Señor Jesús. También el hermano trae su voto. 200. Gloria al Señor, Dios le bendiga. Dios le bendiga. Aplausos para el Señor Jesús. ¿Cuánto trae usted? 320. 820, aplausos para el Señor Jesús. La visitante trae un voto de 800, una ofrenda. Para que trae muchos votos. Aplausos para el Señor Jesús. Muy bien, Dios le bendiga y vuelva pronto ya. Gloria al Señor. Ya, muy bien, hermano, Dios le bendiga. Aplausos para el Señor Jesús.
También 20 soles, ya. También la hermana. Dios les bendiga. Dios les bendiga, amigo. Gloria al Señor. Dios les bendiga. Aplausos para el Señor Jesús. Muy bien, Dios les bendiga. Dios les bendiga. Gloria a Jesús. Aleluya, Dios les bendiga. ¿Alguien preparó una ofrenda, un voto de 20 o de 10? Pedí 50, pero se han venido también, creo, los de 10 y 20. De todas maneras, si hay alguien por ahí, pase. Aleluya, bendito sea el Señor. Y a su nombre, ¿quién vive? Dios le bendiga a la hermana. Aplausos para el Señor Jesús. Gloria a Dios, bendito sea el Señor. Aleluya, Dios le bendiga a nuestro visitante. Gloria al Señor. Gloria a Jesús. Venga, venga. Alguien más pase por ahí. Venga, todavía estamos en momento de ofrenda. Ya, Dios le bendiga. Gloria al Señor Jesús. Bendito sea el Señor. Por allá vienen. Aleluya. ¿Quién vive? Y a su nombre. Gloria a Jesús. Bendito sea el Señor. Por acá viene también nuestra visitante acercándose para acá con un voto. Ya, Dios le bendiga. Aplausos para el Señor Jesús. Gloria a Dios, bendito sea el Señor. Gloria a Jesús. Ya. Ahora vamos a ponernos de pie y vamos a orar por las ofrendas, los votos que han traído para la obra de Dios. ¿Usted siente ofrendar de repente con un sol, 2 soles, 5 soles o cual sea, de repente 20 céntimos? Póngalos en su mano. Ya levántelos ahí y después que oramos ya van a pasar por ahí las hermanas con los alfolí, los hermanos también. Ahí va a echar su ofrenda, ya. Levante, vamos ahora. Gloria, gloria, gloria a Dios. Bendito Dios y Padre Celestial, Dios de los cielos y la tierra. Te doy gracias, Padre. Oro en favor de estas ofrendas, de estos votos, Padre. Oro por esta ofrenda especial que han traído de 820 soles para tu obra, Dios mío. Recibe, Padre. Recibe, bendice, multiplica, triplica, Padre, a tu obra, Dios mío. Y cuida, guarda en manos de tus siervos, Señor, en el nombre de Señor Jesús. Bendice, Padre. Confirma la bendición. Bendice también la ofrenda levantada, Dios mío, en el nombre de Jesús. Quema tu espíritu devorador, tu espíritu del diablo, salga. En el nombre del Señor Jesús. Gracias, Señor. Amén. Gloria a Jesús. Siéntese. Siéntense los hermanos y hermanas. Y pasen por ahí con los alfolí, las coloradoras, coloradores, pasen. Vamos a cantar para Dios. Quien da con alegría en el cielo brillará. En el

Amén. Gloria a Jesús. ¿Quién vive? Y a su nombre. Le damos gracias a todos los hermanos y hermanas visitantes por sus ofrendas que usted trae para la obra de Dios. Esta es la Iglesia Pentecostal La Cosecha, la Iglesia del Señor Jesucristo. Y es una obra de fe. Gloria al Señor. Y Dios le va a recompensar a usted por todo lo que usted hace para Dios. Gloria a Jesús. ¿Quién vive? Y a su nombre. Aleluya. Entonces, gloria a Jesús. Ahora, gloria al Señor. Aleluya. Las hermanas colaboradoras y hermanos colaboradores van a pasar por ahí, por los asientos, por las bancas, con estos votos. Esto se llama voto de agradecimiento. Que Dios, gloria a Jesús, aleluya, está escrito en la palabra de Dios. Por ejemplo, David, él hacía votos. Y él dice, pagaré mis votos delante de los que te temen. ¿Quién vive? Ya, los votos son mayormente para los que están enfermos. Usted de repente está enfermo, ha gastado mucho dinero en los médicos, en los brujos, pero no ha conseguido nada. Gloria al Señor. Dios no le cobra por el milagro. El Señor dice, da de gracias y recibir también de gracia. Gloria al Señor. El milagro no cuesta. Las oraciones no cuestan. Usted está enfermo de repente, pero cree en Jesucristo, Dios le va a sanar. Pero usted quiere ser agradecido o agradecida con Dios después de que se sana y toma un sobre, un voto, y le dice, Señor, yo voy a traer una ofrenda de esto, de este sobre, después de que tú me sanas. Los votos dicen de 10 soles para arriba. Ya usted y el Señor. Usted tiene fe para hacer, por ejemplo, un voto de unos 50 soles o 100 soles. Hágalo conforme sea su fe. Gloria al Señor. ¿Y cuándo va a traer esa ofrenda, ese voto? Después de que se sana, después de que recibe el milagro. O de repente hacer voto por otro motivo. También, después que usted recibe lo que pide, usted trae la ofrenda, el voto. Antes no. Y si no recibe, usted no traiga nada. ¿Quién vive? Y a su nombre. Aleluya. Gloria a Jesús. ¿Quiere pedir alguna cosa? De repente un carro, una moto, una casa. Para Dios no hay nada imposible. Todo depende de usted. Que usted tenga fe para pedir. Y que esté lo que usted pide, va a recibir. Porque el Señor dice, si algo pidieres creyendo que lo vas a recibir, eso va a acontecer. Gloria a Jesús, quien vive, a su nombre. Haga su voto también, de repente por algún familiar, para que venga a la iglesia, se convierta en Jesucristo, para que se bautice. Usted que es un hermano, una hermana ya miembro de la iglesia, haga su voto. Gloria al Señor, para que Dios traiga a esa persona y se convierta y se salve. Gloria al Señor. ¿Quién vive? A su nombre. Ya, hay muchas formas como hacer voto. ¿Quiere hacer un voto de repente por el dirigente que está aquí a cargo de la obra de Dios? Haga su voto. De repente por el pastor. Gloria al Señor. ¿O quiere hacer un voto de repente por su hermano o su hermana? Haga su voto. Pida a usted, a Dios, y Dios le va a conceder. Ya. Pasen las hermanas. Los hermanos también pasen por ahí. Haga su voto. El que tiene fe para hacerlo, hágalo. ¿Quién vive? Y a su nombre.

0: Aleluya, bendito sea el Señor. Invitamos a todos los sedientos a venir a las aguas. En la iglesia Pentecostal La Cosecha, gloria a Jesús, el Señor Jesucristo está dando bendición y vida eterna. ¿Quién vive? Y a su nombre. Aleluya. Oyentes de programa La Voz de Salvación de Radio Huracán, vengan a buscar a Dios. Aquí estamos en el sector La Huaca, gloria al Señor, con la iglesia Pentecostal La Cosecha. Hemos cultos los días miércoles, viernes y domingos en dos concentraciones, 8 de la mañana y 1 de la tarde. ¿Quién vive? Para mañana lunes también 8 de la mañana el culto de doctrina para el pueblo de Dios y todos los que quieran venir a escuchar la palabra de Dios. Amén. Ya, ahora sí vamos a orar por los votos. Aleluya. ¿Quién vive? Ya, levante sus votos ahí, vamos a orar al Señor para que Dios confirme lo que usted pide, lo que yo, todos los que las peticiones del corazón y al menos Dios los conoce, ya. Vamos a orar, gloria, gloria, gloria, gloria a Dios. Gloria a Dios, gloria a Dios, gloria a Dios, gloria a Dios. Bendito Dios y Padre celestial, Dios de los cielos y la tierra. Te damos gracias, Señor, en el nombre del Señor Jesús. Ven a bendecir, Padre, los votos de agradecimiento, Señor. Conoce las peticiones de los corazones, Padre, los hermanos y hermanas visitantes, Señor. Pido por mis votos también, Señor. Confirma, Padre. Tú conoces, Señor. Tú sabes qué es lo que necesitamos, qué es lo que nos falta, Señor. ¿Qué queremos de ti, Señor? Confirma, Padre. ¡Qué mal diablo! Todo espíritu de incredulidad. En el nombre de Jesús, chamo fuera, demonio. ¡Salga! ¡Salga la enfermedad! ¡Salga toda duda del diablo en el nombre de Jesús! Firma, Señor, en el nombre del Señor Jesús. Amén. Gloria a Dios. Ya. Ahora sí, ya oramos por los votos, guárdelos. Llegó el momento ya de orar por los enfermos. ¿Quién vive? ¿Hay enfermos o no? Levanten la mano los que están con dolencias, enfermedades en su cuerpo para orar. Aleluya. ¿Oramos o no oramos? ¿Cómo es? ¿Hay enfermos o no? Sí. Ya, a ver, pasen para acá, de una vez, porque el tiempo avanzó ya. El tiempo avanzó. ¿Quién vive? Todos los que tienen dolencias, pasen para acá. Aquí están los hombres de Dios ya, preparados para la guerra. ¿Quién vive? A su nombre. La palabra de Dios dice que no tenemos lucha contra carne ni sangre, sino contra principados, potestades, huestes espirituales de maldad en las regiones celestes. ¿Quién vive? Nuestra lucha no es contra el hermano, contra la hermana, contra el visitante, no, contra el prójimo, no, sino con el diablo y sus demonios. ¿Quién vive? A su nombre, pase. Usted que nos visita, ¿tiene alguna dolencia? Pase, venga. Venga para que reciba la oración y por la fe el milagro en Cristo Jesús. Y a su nombre, ¿quién vive? Gloria al Señor. Están pasando, pase, pase. Vengan. Vengan en el nombre del Señor Jesucristo. ¿Quién vive? Y a su nombre. El Señor dice, y estas señales seguirán a los que creen. En mi nombre echarán fuera demonios. Pondrán las manos sobre los enfermos y sanarán. Gloria al Señor. Aleluya. Ya. Entonces vamos a orar por los que están con dolencia, ya. ¿Están enfermos, sí o no? ¿Cuántos tienen dolencia? Por acá hay una. Gloria al Señor. Ya. Pero pídele al Señor para que le sane, ¿eh? El que le va a hacer el milagro es Dios a través de su Hijo Jesucristo. Usted pide. El Señor dice que el que pide recibe. El que busca y el que llama se le abrirá. Ya. Vamos entonces. Colaboradores y colaboradoras se quedan por ahí. Ojos abiertos. Los demás, todos cierren sus ojos ya. Todos cierren sus ojos y comienza usted a humillarse, a clamar a Dios, para que Dios le haga el milagro o lo que usted va a pedir. Vamos a orar. Gloria, gloria, gloria, gloria, gloria, gloria a Dios. Gloria a Dios, gloria a Dios, gloria a Dios, gloria a Dios, gloria a Dios, gloria a Dios. Gloria, gloria, gloria, gloria, gloria, gloria, gloria a Dios. Bendito Dios y Padre celestial, Dios todopoderoso. Te doy gracias, Señor, en el nombre, Señor Jesús. Aleluya, aleluya, aleluya, aleluya, aleluya, aleluya. Gloria a Dios, gloria a Dios, gloria a Dios, gloria a Dios, gloria a Dios, gloria a Dios, gloria a Dios. Mi alma te alaba, Señor, oh Dios eterno y todopoderoso, en el nombre del Señor Jesús. Pido piedad, misericordia, Padre. Ten compasión, ten piedad de mí, Señor. Aleluya, aleluya, aleluya, aleluya, aleluya. Inclina, Señor, tus oídos, Padre, a la oración en este lugar, Padre. Aquí estamos en tu iglesia, Pentecostal La Cosecha, en Olmos, Dios mío. Hoy día domingo, Señor, domingo 26 de julio de este año 2026, y estamos en el momento de la oración por sanidades y liberaciones, Padre. Tu palabra dice, Señor, aleluya, aleluya, aleluya, aleluya. Aquí os doy potestad de hallar serpientes y escorpiones y toda fuerza del enemigo y nada os dañará. Y también tu palabra dice, sobre los enfermos pondrán las manos y sanarán, y en mi nombre echarán fuera demonios. Sí, Señor, confirma, Padre, confirma la oración, Dios mío. Quémalo al diablo, toda enfermedad, toda dolencia, toda brujería, toda hechicería, en el nombre del Señor Jesucristo, salgan demonios, salgan brujerías, salga toda dolencia. Vete, diablo, en el nombre del Señor Jesús. Gloria a Dios, gloria a Dios, gloria a Dios, gloria a Dios. Ven a sanar, Señor. Ven a libertar, Señor. Confirma tu palabra, Dios mío. Aleluya, aleluya. Sobre los enfermos pondrán las manos y sanarán. Envía la medicina del cielo, Padre. Palabra dice aquí, yo les traeré sanidad y medicina. Los curaré y les revelaré abundancia de paz y de verdad. Sí, Señor. En el nombre del Señor Jesús. Gloria a Dios, gloria a Dios. Envía esa medicina del cielo, Padre. Para todos los que están con dolencia, enfermedad en su cuerpo, Señor. Aleluya, aleluya, aleluya, aleluya. Quema la brujería, quema la hechicería. Quema tu espíritu maligno. La sangre del Señor Jesús tiene poder contra ti, diablo. Salga ahora. Salga de su cuerpo. Gloria a Dios, gloria a Dios, gloria a Dios, gloria a Dios, gloria a Dios, gloria a Dios. Quema, Señor Jesús. Quémalo al diablo, Señor Jesús. Atorméntalo. Ese demonio de enfermedad, brujería. Salga ahora. En el nombre del Señor Jesús. Gloria a Dios, gloria a Dios, gloria a Dios, gloria a Dios. Estás derrotado, demonio. Estás derrotada, brujería del diablo. Estás derrotado. En el nombre de Cristo, principado, potestad, hueste espiritual de maldad, en el nombre de Cristo. Salga ahora. Salga. En el nombre del Señor Jesús, gloria a Dios, gloria a Dios, gloria a Dios. Ten misericordia, Padre, ten piedad. Oro por tus siervos, Padre. Por el los diáconos, Padre. Los colaboradores, las colaboradoras, Dios mío. Protege, Padre. Aleluya, da la autoridad. Unge, Padre, con el poder de tu Espíritu Santo, Dios. Respáldanos, Padre bendito. Y ayúdanos a libertar a estas personas, Padre. Tome de toda dolencia. Quémalo de todo espíritu maligno. Salga ahora. Salga en el nombre del Señor Jesús. Unge, Padre, a tus siervos. Unge, unge, aleluya, aleluya, aleluya. Gloria a Dios, gloria a Dios, gloria a Dios, gloria a Dios, gloria a Dios. Gloria a Dios, gloria a Dios, gloria a Dios, gloria a Dios, gloria a Dios, gloria a Dios. Quémalo al diablo, Señor Jesús. Oro por esta mujer, Dios mío, ten misericordia, Padre, ten piedad. Quema toda brujería. Arroja la brujería en el nombre de Cristo. Sal, demonio. Demonio de brujería, hechicería en el nombre de Cristo. Vete de esta mujer. Déjala libre en el nombre de Cristo. Gloria a Dios, gloria a Dios, gloria a Dios. Hay poder en el nombre del Señor Jesús. Hay poder en el nombre de Cristo. Espíritu maligno del diablo, brujería en el nombre de Cristo. Sal, salga, salga. Eres atado en el nombre del Señor Jesús. Gloria a Dios, gloria a Dios, gloria a Dios, gloria a Dios. Gloria a Dios, gloria a Dios, gloria a Dios. Va saliendo en el nombre de Cristo. Salga, demonio, en el nombre del Señor Jesús. Gloria a Dios, gloria a Dios, gloria a Dios. Oro por esta hermana, Dios mío. Aleluya, aleluya, aleluya. Tú conoces todas las enfermedades, Padre. Tú la llevaste en la cruz del Calvario, Señor. Quema tu espíritu maligno. La sangre del Señor Jesús tiene poder contra ti, demonio. Echo fuera, diablo, hombre. Sal, demonio. Salga. Salga. Gloria a Dios, gloria a Dios, gloria a Dios, gloria a Dios. Gloria a Dios, gloria a Dios, gloria a Dios. Está derrotado en el nombre de Dios. Sal, demonio. Salga en el nombre del Señor Jesús. Gloria, gloria, gloria, gloria, gloria a Dios. Gloria a Dios, gloria a Dios, gloria a Dios, gloria a Dios, gloria a Dios. Acerca, Señor, acerca. Gloria a Dios, gloria a Dios, gloria a Dios, gloria a Dios. Oro, Padre Santo, por esta mujer, Dios mío. Libértala, Señor. Quema tu espíritu maligno. La sangre de Jesús tiene poder en el nombre de Cristo. Sal, demonio. Salga. Sal en el nombre de Jesús. Dice este niño, Padre. Bendice, bendice, Dios mío. En el nombre, Señor Jesús. Gloria a Dios, gloria a Dios, gloria a Dios. Gloria a Dios, gloria a Dios, gloria a Dios. Va saliendo. En el nombre, Señor Jesús. Salga, demonio. Salga, espíritu maligno. Salga, vete. Vete de este cuerpo. En el nombre de Cristo. Sal. Salga. En el nombre, Señor Jesús. Gloria a Dios, gloria a Dios, gloria a Dios, gloria a Dios. Oro por esta niña, Señor. Ten misericordia, Padre. Ten piedad, Dios mío. Quema tu espíritu maligno. La sangre de Cristo tiene poder. En el nombre del Señor Jesucristo, sal, demonio. Salga. Sal en el nombre del Señor Jesús. Bendice, bendice, Padre. Liberta, Dios mío. Quémalo de todo espíritu maligno. Salga. Salga en el nombre del Señor Jesús. Gloria, gloria, gloria, gloria, gloria a Dios. Gloria a Dios, gloria a Dios, gloria a Dios, gloria a Dios. Estás derrotado, demonio. Estás derrotado en el nombre de Cristo. Vete de ese cuerpo, de ese hombre, de esa mujer. Salga de esos niños. Salga, demonio. Quémalo, Señor Jesús, al diablo. Gloria a Dios, gloria a Dios, gloria a Dios, gloria a Dios. Libera, libera, Señor. Libera, Padre. Libera, mi Dios, en el nombre de Señor Jesús. Gloria a Dios, gloria a Dios, gloria a Dios, gloria a Dios. Poder en el nombre de Cristo. Gloria a Dios, gloria a Dios, gloria a Dios, gloria a Dios. Estás derrotado, demonio. En el nombre de Cristo, salga ahora. Salga. Gloria, gloria, gloria, gloria a Dios. Gloria a Dios, gloria a Dios, gloria a Dios, gloria a Dios, gloria a Dios, gloria a Dios. Gloria, gloria, gloria, gloria a Dios. Confirma la bendición, Dios mío. Quema tu espíritu maligno. Sal, demonio. Salga en el nombre del Señor Jesús. Gloria, gloria, gloria, gloria a Dios. Oro por mi niña, Señor. Ten misericordia, Padre. Por mi niña Tabita, Señor. Aleluya, aleluya, aleluya. Y quema tu espíritu maligno. La sangre de Jesús tiene poder en el nombre de Dios. Sal, demonio. Salga en el nombre de Jesús. Oro, Padre Santo, por este niño. Oro, Padre Santo, por la vida, Dios mío. Quema tu espíritu maligno en el nombre de Cristo. Sal, demonio. Salga en el nombre del Señor Jesús. Gloria a Dios, gloria. Oro por mi esposa, Dios mío. Ten misericordia, Padre. Perdona sus pecados, ofensas, Señor. Y quema tu espíritu maligno. La sangre que tú tienes por el nombre de Cristo. Sal, demonio. Salga. Sal en el nombre del Señor Jesús. Gloria a Dios, gloria a Dios, gloria a Dios, gloria a Dios. Gloria, gloria, gloria, gloria a Dios. Oro por esta hermana, Señor. Misericordia, Dios mío, en piedad, Señor. Aleluya, aleluya, aleluya. La sangre de Jesús tiene poder en nombre de Cristo. Sal, demonio, salga. Gloria a Dios, bendice a este niño, Padre. Bendícelo, Dios mío. Libértalo si está enfermo, Padre. Quémalo al diablo, todo espíritu maligno. Salga, sal en el nombre del Señor Jesús. Gloria a Dios, gloria a Dios, gloria a Dios, gloria a Dios. Confirma, Padre querido, la imposición de manos, Padre, tus siervos, Padre bendito, Padre celestial. Confirma el milagro, confirma la sanidad, Señor. Aleluya, aleluya, aleluya, aleluya, aleluya. Gloria a Dios, gloria a Dios, gloria a Dios. Todo lo que pidas al Padre en mi nombre yo lo haré, dice tu palabra, para que el nombre del Padre sea glorificado en el Hijo. Y si algo pidas en mi nombre yo lo haré, dice tu palabra, Señor Jesús. Confirma, Padre. Oro por este amigo, Señor. Ten misericordia, Padre. Ten piedad, Dios mío. Aleluya, aleluya. Tú conoces, Padre, sus dolencias, Dios mío, sus enfermedades, o cuál es su situación, Padre bendito. Le pido ayúdalo, Padre. Aumenta su fe, Padre. Quémalo al diablo. Todo espíritu del diablo maligno y número 2. Sal. Salga, sal en el nombre del Señor Jesús. Bendice, bendice este niño, Padre, en el nombre del Señor Jesús. Gloria, gloria, gloria, gloria a Dios. Cerca, cerca, gloria a Dios, gloria a Dios, gloria a Dios. Oro por este hermano, Señor. Ten misericordia, Padre. Ayúdalo, fortalécelo, Padre. Socórrelo con la diestra de tu justicia, Padre. Quema tu espíritu maligno. La sangre de Jesús tiene poder en el nombre de Dios. Sal, demonio, salga en el nombre del Señor Jesús. Gloria a Dios, gloria a Dios. Dice este niño, Padre. Díselo, Señor Jesús, bendícelo, cuídalo, guárdalo, Padre. Quémalo al diablo, todo espíritu maligno, salga, salga en el nombre del Señor Jesús. Gloria a Dios, gloria a Dios, gloria a Dios, gloria a Dios. Confirma, Padre, confirme el milagro, la sanidad para todos, Señor. Aleluya, aleluya, aleluya, aleluya. Gloria a Dios, gloria a Dios, gloria a Dios, gloria a Dios, gloria a Dios. Derrama también bendición y vida eterna, Señor, en el nombre del Señor Jesús. Gloria a Dios, gloria a Dios, gloria a Dios. Gracias, Padre, gracias, Hijo. Gracias, Espíritu Santo, en el nombre del Señor Jesús. Amén. Todos digan amén, Señor Jesús. Todos digan gloria a Dios. Gloria a Jesús. Ya. Gloria al Señor. Vamos a hacer otra oración para que Dios confirme el milagro, la sanidad, la liberación. ¿Quién vive? ¿Es su nombre? ¿Cayó? Aleluya. Ah, ya, ya. Ahí está. Ahí hay uno que ha caído por tierra. Vamos entonces a reprender ese demonio para que salga de ahí. Levanten la mano. A ver, vamos ahora. Gloria, gloria, gloria a Dios. En el nombre del Señor Jesús, espíritu inmundo, espíritu del diablo, salga ese cuerpo en el nombre de Dios. Salga en el nombre del Señor Jesús. Amén, Señor Jesús, diga. De pie. Aplausos para el Señor Jesús. Gloria a Dios. Gloria a Dios. Bendito sea el Señor. Amén. Aleluya, ya, vamos a hacer otra oración, ya, levanten la mano, vamos ahora, gloria, gloria, gloria, gloria, gloria a Dios. Gloria a Dios, gloria a Dios, gloria a Dios, gloria a Dios. Glorioso Dios y Padre celestial, Dios de los cielos y la tierra, te damos gracias, Señor, en el nombre del Señor Jesús. Ven a confirmar la bendición, la liberación, el milagro, la sanidad para todos, Padre bendito. Tu palabra dice, aleluya, en mi nombre echarán fuera demonios, pondrán las manos sobre ellos y sanarán. Ya hicimos lo que dice tu palabra, Padre. Ahora, mi Dios bendito, Padre celestial, aumenta la fe y confirme el milagro, sanidad. En el nombre de Cristo, salgan brujerías, salgan enfermedades, dolencias. Salga en el nombre del Señor Jesús. Amén. ¿Quién vive? Ya su nombre. Ya, ahora busquen los que estaban con dolencia. A ver. ¿Sanó? ¿O sigue igual? ¿O está peor de repente? ¿Quién vive? Ya su nombre. De repente alguien sanó y quiere dar conversar. Podemos conversar. Y si no, ya seguimos con el Señor. ¿Quién vive? Ya su nombre. Gloria al Señor. ¿Y a su nombre? ¿Quién vive? A ver. ¿Sí? ¿Quiere conversar? A ver, vamos a conversar con una persona que se acerca acá. ¿Cuál es su nombre?
1: Marlene.
0: Cuente de qué le ha sanado el Señor Jesucristo hoy día, domingo, que estamos 26 de julio de este año 2026, aquí en la iglesia Pentecostal La Cosecha. Cuente para los oyentes del programa La Voz de Salvación a través de Radio Huracán en los 105.1. Cuente. ¿De qué le sanó el Señor Jesucristo?
1: Tenía aquí un dolor en mi espalda. 2 días estuve con dolor de espalda muy fuerte.
0: ¿Dolía su espalda?
1: Sí.
0: ¿Desde cuándo estaba así?
1: 2 días me ha durado.
0: 2 días con dolor de espalda. ¿Era fuerte la dolencia?
1: Sí.
0: ¿Y ahora?
1: Ahorita no me duele
0: ¿Ya
1: nada.
0: no duele?
1: No.
0: Después que los hombres de Dios han puesto las manos y ya no duele.
1: Ya no, ya.
0: ¿Quién le sanó?
1: Cristo Jesús.
0: ¿En qué iglesia?
1: Pentecostal La Cosecha.
0: Aplausos para el Señor Jesús. Gloria a Dios, gloria a Dios. Bendito sea el Señor, gloria a Jesús. Oyente en la radio, una persona tenía 2 días, dice, con dolor de su espalda, ¿no?
1: Así es.
0: Pero viniendo a la casa de Dios, Iglesia Pentecostal La Cosecha, hoy día domingo, a través de las oraciones que hemos hecho en el nombre del Señor Jesucristo, dice que ya no duele.
1: Sí.
0: Ya no duele, ya le sanó el Señor Jesucristo.
1: Sí, ya me sonó ya.
0: ¿Está contenta?
1: Sí.
0: ¿Agradecida de Dios?
1: Sí, alegre porque ya me ha sonado ya.
0: Alegre porque le sanó.
1: Sí.
0: ¿Y seguirá viniendo a la
1: Sí.
0: casa de Dios?
1: Sí, siempre vengo.
0: Siempre viene, ya siga viniendo. Gloria a Jesús. Cada vez que se enferme, confíe en el Señor Jesucristo que Él le sana, porque Él sana de cualquier enfermedad. Gloria a Jesús. Ya entonces, gloria a Jesús, confírmenos su nombre para la gloria de Dios.
1: Marlene.
0: Marlene. Damos gracias por su testimonio para la gloria y la honra del Señor Jesús. Gloria a Dios. Bendito sea el Señor. Gloria a Jesús. ¿Quién vive? Y a su nombre, gloria al Señor. Seguimos entonces, gloria a Jesús. Aleluya. Ahora, gloria al Señor. Vamos a, ya, gloria a Jesús, a despedirnos de los oyentes del programa La Voz de Salvación de Radio Huracán en los 105.1 en la FM. Síganos escuchando, gloria al Señor, aleluya, y gloria a Jesús, gloria al Señor, y nos vamos a despedir, gloria a Jesús, con la paz del Señor Jesús. ¿Quién vive? Ya su nombre, ya. Entonces, gloria a Jesús, ahora vamos a hacer la oración final ya. Gloria al Señor, ¿quién vive? Vamos a hacer la oración de fe ya para despedirnos. Gloria a Jesús. Invito a levante sus aguas. ¿Ha traído ahí fotografías, alguna cosa? Y vamos a dejar acá nuestro hermano diácono, usted, Alexander. ¿Puede? Ya. Gloria al Señor. Todos a levanten las manos, vamos a encontrar los caminos del Señor. Gloria, gloria, gloria, gloria a Dios. Gloria a Dios, gloria a Dios, gloria a Dios. Bendito Dios y Padre Celestial, Dios Todopoderoso, te damos gracias, Padre bendito, en el nombre de Jesús. Te pido, Señor, llévanos con bien, cuida, guarda este pueblo, Dios mío, que venía a congregarse en este día, Señor. Dice las aguas, Padre, en el nombre del Señor Jesús. Gloria a Dios, gloria a Dios.
2: Gloria, gloria, gloria, gloria, gloria, gloria, gloria a Dios.
3: 11:49. 11:49.

0: La hora exacta en todo el Perú son las 11 de la mañana con 50 minutos. 11 de la mañana con 50 minutos.
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0: 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Oyentes de la radio, hemos venido con la transmisión en vivo y en directo desde el púlpito de la iglesia Pentecostal La Cosecha. En esta ciudad de Olmos, oyente, donde ya se viene dando por culminado la primera concentración de la campaña Impacto del Poder de Dios. Usted ha venido escuchando ahí la predicación de la palabra de Dios, la sanidad de los milagros que acontecen en este lugar de la iglesia Pentecostal La Cosecha. Oyentes, esta campaña estará continuando a partir de la 1 de la tarde. Así es, oyente, a partir de la 1 de la tarde esta campaña estará continuando en la segunda concentración. Usted que nos está sintonizando por diferentes lugares, usted que está en sintonía del programa La Voz de Salvación, en sintonía de Radio Huracán, le hacemos la invitación, oyentes, a la 1 de la tarde esta campaña estará continuando en la segunda concentración. Venga con toda la familia, venga, oyente, a recibir la bendición de parte de Dios. A la 1 de la tarde se estará realizando la segunda concentración, campaña en ayuno, campaña Impacto del Poder de Dios. A la 1 de la tarde en la iglesia Pentecostal La Cosecha en Olmos, sector La Huaca. Carretera que va de Olmos al Imperial, pasando el vivero el Imperial, hay un letrero que dice: Bienvenidos a la iglesia Pentecostal La Cosecha. Todos son bienvenidos. La entrada libre para todos. Oraciones gratuitamente para todos. Y también le invitamos para que se vaya preparando para mañana lunes. Mañana lunes, culto de doctrina en la iglesia Pentecostal La Cosecha, horario de 8 de la mañana. Y a la 1 de la tarde se estará realizando culto de predicación de la palabra de Dios. Son las 11 de la mañana con 52 minutos. Atención, atención, oyentes. Usted que nos sintoniza por el centro poblado La Estancia, la iglesia Pentecostal La Cosecha. En el centro poblado La Estancia está de aniversario, oyentes. Está de campaña por aniversario. Campaña por el tercer aniversario de la iglesia Pentecostal La Cosecha en el centro poblado La Estancia. Hoy día domingo 26 de julio. A partir de las 2 de la tarde se da inicio a esta poderosa campaña. Oyentes, y esta campaña será con unción de aceite. A las 2 de la tarde se da inicio a las oraciones. Ya falta pocos. Ya falta poco, oyente, para que se dé inicio a esta campaña. Le invitamos a los amigos católicos, libre pensador, creyente de otra denominación. Usted que nos sintoniza por el centro poblado La Estancia y lugares aledaños. Le invitamos a participar, oyente, de esta campaña a las 2 de la tarde, campaña con unción de aceite por el tercer aniversario de la Iglesia Pentecostal La Cosecha en este lugar del centro poblado La Estancia. El local de la Iglesia Pentecostal La Cosecha se encuentra, para mayor referencia, a un costado del hogar del hermano Osvaldo Aldana. Todos quedan invitados, entrada libre para todos. Oraciones gratuitamente para todos. Le invitamos en el nombre de nuestro Señor y Salvador Jesucristo, todos a recibir la bendición de parte de nuestro Dios. Ya son las 11 de la mañana con 53 minutos. 11 de la mañana con 53 minutos en el programa La Voz de Salvación de la Iglesia Pentecostal La Cosecha. Atención, oyente, usted que nos sintoniza por Cholope, la iglesia Pentecostal La Cosecha se encuentra en Cholope, a un costado del hogar de la familia Monja Monja. Hoy día domingo realiza campaña Impacto del Poder de Dios, campaña de predicación de la palabra de Dios, oraciones por todos los enfermos a las 12 del mediodía. Ya falta pocos minutos, pocos instantes, ya se da inicio a esta poderosa campaña. Le invitamos a los oyentes que nos sintonizan por Cholope y lugares aledaños. La iglesia Pentecostal La Cosecha, que se encuentra en Ancol el Cautivo, hoy día domingo estará realizando campaña a partir de las 2 de la tarde. El local se encuentra ubicado en Ancón el Cautivo, a un costado del hogar de la familia Mayanga Purisaca. Atención, Cerro de Falla. La iglesia Pentecostal La Cosecha en Cerro de Falla se encuentra ubicado en el sector Cerro de Falla Abajo. Hoy domingo estará realizando campaña a partir de las 2 de la tarde. Quedan invitados los oyentes a buscar a Dios, a participar de esta poderosa campaña. Seguimos, oyente de la radio, con el programa La Voz de Salvación, órgano informativo de la Iglesia Pentecostal La Cosecha. Oyentes, ahora le invito a escuchar un momento las alabanzas, alabanzas que se cantan en la Iglesia Pentecostal La Cosecha. Las alabanzas, los signos son para nuestro Dios. Hora exacta en todo el Perú, 11 de la mañana con 55 minutos.
1: 11 y 55 minutos.
2: Así que ofrezcamos siempre a Dios, por medio de Él, sacrificio de alabanza, es decir, fruto de labios que confiesan su nombre.

La hora en todo el Perú, la hora exacta son las 12 del mediodía con 11 minutos, 12 del mediodía con 11 minutos, oyentes. Ahí hemos venido escuchando las alabanzas que se cantan en la iglesia Pentecostal La Cosecha. Alabanzas, oyentes, para Dios que se cantan en la iglesia Pentecostal La Cosecha. Le invitamos, oyente, usted también para que venga a este lugar y también usted cante alabanzas al Dios Todopoderoso, Creador del cielo y de la tierra. Son las 12 del mediodía ya, 12 del mediodía con 12 minutos.

Muy bien, te lo invitamos hoy domingo. Hoy estamos domingo 26 de julio. Hoy día la campaña Impacto del Poder de Dios estará continuando en la segunda concentración a partir de las 1 de la tarde. Oyentes, a la 1 de la tarde se da inicio a la segunda concentración de la campaña. Bien. Campaña Impacto del Poder de Dios. Atención, oyente, le vamos invitando también para mañana lunes. Mañana lunes, oyentes, el lunes 27 de julio se estará realizando el culto de doctrina en la iglesia Pentecostal La Cosecha aquí en Olmos y en todo lugar, oyente, en muchos lugares más donde se encuentra la iglesia Pentecostal La Cosecha. Le invitamos, oyente, mañana lunes a todo el pueblo de Dios de la Iglesia Pentecostal La Cosecha, a los hermanos miembros, miembras, colaboradores, colaboradoras, diáconos, obreros, y también a usted que se está preparando para bautizarse, a todos los candidatos al bautizo del 13 de septiembre. Oyente, a usted que se está preparando para bautizarse, es necesario de que usted se doctrine. Para que usted, oyente, también reciba las oraciones que el siervo de Dios está orando por todos los candidatos. Y usted se prepare para bautizarse el día domingo 13 de septiembre de este año 2026. Le invitamos para mañana, lunes, oyente, al culto de doctrina. Doctrina es enseñanza de la palabra de Dios. Porque un pueblo sin doctrina se descarría, nos dice la palabra de Dios. Le invitamos para mañana, lunes. Y también le invitamos a los amigos católicos, libre pensadores, creyentes de otras denominaciones. También le invitamos a venir a la iglesia Pentecostal La Cosecha mañana lunes a participar del culto de doctrina. Así es, oyente de la radio, queda usted invitado. Le invitamos también a todos los enfermos. Dios estará haciendo sanidades mañana lunes. Dios viene haciendo sanidades, milagros, oyente, liberaciones. Y mañana lunes también se estará haciendo oraciones por sanidades y por liberaciones.

0: 12 del mediodía con 14 minutos. Dice la palabra de Dios en 2 de Juan capítulo 1 en el versículo 9. Cualquiera que se extravía y no persevera en la doctrina de Cristo no tiene a Dios. El que persevera en la doctrina de Cristo, ese sí tiene al Padre y al Hijo. Si alguno viene a vosotros y no trae esta doctrina, no lo recibáis en casa ni le digáis bienvenido. Porque el que le dice bienvenido participa de sus malas obras. Por eso, oyente, le invitamos para que usted se adoctrine el día de mañana lunes. Usted que es un hermano miembro, usted que se está preparando para bautizarse. El siervo de Dios, dirigente de la obra de Dios en este lugar, el diácono Segundo More, el día de mañana lunes estará haciendo oraciones por todos los candidatos al bautizo. Le invitamos para mañana lunes, culto de doctrina, horario de 8 de la mañana. Del mediodía con 16 minutos. Ahora, oyente, vamos a escuchar milagros que acontecen en los días lunes, donde se realiza el culto de doctrina.
1: Acerca para acá, oyente, el programa de la salvación, como será por los enfermos, hoy día lunes, aquí en el culto de doctrina, 9 de febrero de este año 2026. Vamos a conversar con esta primera mujer. ¿Cuál es su nombre, usted?
2: Liliana Monjarroyo.
1: Cuéntenos qué milagros acaba de recibir hoy día lunes. Estamos de fecha 9 de febrero de este año 2026 aquí en Iglesia Pentecostal La Cosecha, aquí en Golfo. ¿De qué te sanaste?
2: Ya cuando voy a testificar que el día sábado me faltaba una cabra y un chivatillo y no salió al dormidero. Y mi esposo dijo, ya se va a perder, vuelta la cabra, me dijo. Y yo hice una ofrenda de 10 soles que la cabra ni el chivatillo se perdiera. Y el domingo en la noche me llamó una señora que estaba en su corral.
1: Y ¿apareció?
2: Sí, apareció.
1: Cabra y un chivo.
2: Sí.
1: Y ahora apareció y está contenta.
2: Estoy contenta porque el Señor Jesús los volvió, porque ya hacían 15 días se nos había perdido una cabra y esa no apareció.
1: Pero, y está contenta, alegre.
2: Estoy contenta y alegre porque ya no se perdió y porque el Señor Jesús me los guardó y me dieron razón a dónde estaban.
1: Su esposo dijo, se pierde.
2: Sí, mi esposo dijo, se pierden, porque ya se nos había perdido una antes, así en 15 días.
1: Le dijo, no.
2: Yo dije, no se va a perder, porque yo voy a hacer una ofrenda con Dios, y Dios me los va a guardar, y me van a dar razón a dónde están.
1: Y así fue.
2: Y así fue, diácono. El domingo en la noche me llamó una señora, me dijo, acá están en mi corral, y yo mañana voy a ir a llevarte, porque la cabra salió, pero el chivato no, se quedó. Y me dijo, yo lo voy a llevar, porque voy a ir a traer también un chivo que tengo allá. Yo le dije que ya, y en la mañana me lo regresó.
1: ¿Contenta?
2: Contenta y alegre que el Señor...
1: ¿Quién hizo el milagro?
2: Dios.
1: ¿Qué iglesia?
2: La Iglesia Pentecostal La Cosecha.
1: Confiero tu nombre.
2: Liliana Monjarroyo.
1: Gracias por su testimonio. ¡Aplausos para Cristo Jesús! Milagros, sanidades, liberaciones en la Iglesia Pentecostal La Cosecha. Aquí en Olmos, hoy día lunes, 9 de febrero. 9 de febrero de este año 2026, aquí en el culto de doctrina. Seguimos conversando. ¿Cuál es su nombre, usted?
3: Silvia Julca Tequiahuanca.
1: Cuéntenos qué milagro acaba de recibir usted hoy día aquí, lunes 9 de febrero de este año 2026. ¿De qué te sanaste?
3: Bueno, hermano, yo me sané que no podía comer nada, mis alimentos, y después me quedaba acá como un hipo que me tapaba la respiración.
1: ¿Así estaba usted?
3: Sí, así estaba, hermano.
1: ¿Le tapaba la respiración?
3: Sí.
1: ¿Y ahora?
3: Y ahorita ya no, ya.
1: ¿Quién le sanó?
3: Cristo Jesús.
1: ¿En qué iglesia?
3: En la Iglesia Pentecostal La Cosecha.
1: ¿Está contenta, alegre?
3: Sí, contenta, hermano, porque ya parece, también estaba acá el corazón, parece que ya me moría por veces ya.
1: ¿Y cuánto tiempo con esa enfermedad?
3: Ya tengo ya más de un mes, hermano, ya.
1: Más de un mes. Sí. ¿Qué cosa le agarró? ¿Qué cosa tenía?
3: Pues... primero caí con el corazón y después tenía acá como una dolencia acá en mi pecho y parece que por veces me quería morir ya.
1: ¿Le dolía su corazón?
3: Sí.
1: ¿Sentía morirse?
3: Sí, hermano.
1: ¿Y ahora?
3: Y ahorita ya estoy bien ya.
1: ¿Sana?
3: Sí, sana.
1: ¿Quién le sanó?
3: Cristo Jesús.
1: ¿En qué iglesia?
3: Pentecostal La Cosecha.
1: ¿Contenta, alegre?
3: Sí, hermano.
1: ¿Contenta, alegre? ¿Confiero tu nombre?
3: Silvia Julca Tequiahuanca.
1: Gracias por su testimonio. Aplauso para Cristo Jesús. Aleluya, gloria a Dios. Milagros, sanidades, liberaciones en la iglesia Pentecostal La Cosecha aquí en Olmos. Hoy día lunes 9 de febrero de este año 2026. Hoy en tu programa La Salvación, esto y mucho más que está escuchando. Va a acontecer también esto y mucho más estará aconteciendo en los 3 días de campaña por el 10º aniversario de la iglesia Pentecostal La Cosecha aquí en Olmos. Venga oyente y reciba un milagro también de parte de nuestro Señor y Salvador Jesucristo. Este día viernes 13, sábado 14 y domingo 15 son los 3 días de campaña por el 10º aniversario de la iglesia Pentecostal La Cosecha aquí en Olmos a partir de las 7 de la mañana. Venga oyente y reciba un milagro. Esta campaña será con unción de aceite, sanidad para el cuerpo y sanidad para el alma y perdón de pecados. Estamos ubicados en el sector La Huaca, carretera al Imperial, pasando el vivero al Imperial. Hay un letrero que dice: bienvenidos a la iglesia Pentecostal La Cosecha. Todos son bienvenidos, la entrada libre para todos. Seguimos conversando. ¿Cuál es su nombre y usted?
4: Román.
1: Cuéntenos qué milagro acaba de recibir o qué milagro nos quieres contar para los oyentes del programa La Voz de Salvación.
4: Dolor de piernas, tenía un dolor de la pierna. Cuando yo vine el día jueves, he venido aquí, vine para que viernes me oraron, pero ya el sábado no vine, el domingo fue la cena, ahí me sané de la pierna.
1: ¿Dolía su pierna?
4: Sí, hubo hartísimo, me dolía la pierna.
1: ¿Quién es o no?
4: Pentecostal La Cosecha aquí.
1: Nuestro Dios.
4: Sí.
1: Señor Jesucristo, la iglesia Pentecostal La Cosecha. ¿Contento, alegre?
4: Contento y alegre.
1: Sí. Contento y alegre. Confiere tu nombre.
4: Román Sánchez.
1: Damos gracias por su testimonio. Aplauso para Cristo Jesús. Milagros, sanidades, liberaciones en la iglesia Pentecostal La Cosecha. Aquí en Olmos, hoy día lunes 9 de febrero de este año 2026. ¿Cuál es su nombre y usted?
5: El Mevance.
1: Cuéntanos qué milagro acaba de recibir hoy día lunes 9 de febrero de este año 2026. ¿De qué te sanaste?
5: Mentira. Mi garganta. No podía pasar mi alimento.
1: ¿Le dolía su garganta?
5: Sí.
1: ¿No podía pasar sus alimentos?
5: No pasa. Mentira, a mi cuerpo también.
1: ¿Le dio la gripe?
5: Sí.
1: ¿Y ahora cómo está?
5: Estoy bien, San Nicolás, por allá, Dios.
1: Sano y curado. ¿Quién le sanó?
5: El Señor Jesucristo.
1: ¿Qué iglesia?
5: Es mi conceso.
1: ¿Confiero tu nombre?
5: El Mevance.
1: Amor, gracias por su testimonio. Aplauso contento para Cristo. Aleluya. Gloria a Dios. Milagros, sanidades, liberaciones. Aquí en la iglesia Pentecostal La Cosecha, aquí en Olmos, hoy día lunes 9 de febrero de este año 2026. Así es, oyente, venga. Le invitamos, aquí tenemos campaña los días miércoles, viernes y domingo en 2 horarios, 8 de la mañana y 1 de la tarde. Véngase, oyente, este día viernes inician los 3 días de campaña por aniversario aquí en la iglesia Pentecostal La Cosecha.
6: Son
1: aquí en Golmos.
6: Las 12 del mediodía y 22 minutos.
1: Gloria al Señor. Oyente, la radio, hemos orado por los enfermos aquí en la iglesia Pentecostal La Cosecha aquí en Olmos hoy día, lunes 29 de junio de este año 2026. ¿Cuál es su nombre y usted?
7: Martina Monja Soplopuco.
1: Cuéntenos qué milagro acaba de recibir hoy día, lunes 29 de junio de este año 2026, aquí en la iglesia Pentecostal La Cosecha, aquí en Olmos. ¿De qué te sanaste?
7: Me dolía todito el cuerpo. He llegado así con dolor de cuerpo. Desde ayer he estado con dolor de cuerpo, pero ahorita ya con las oraciones ya me descansó mi cuerpo ya.
1: Usted acá vino con dolor de cuerpo, ¿le dolía todo su cuerpo?
7: Me dolía de espalda, cantidad ahí en la banca que estaba, me dolía, pero ya ahorita ya con las oraciones ya me descansó ya.
1: Después de las oraciones de los hombres de Dios, ¿ya no tienes nada?
7: Ya no tengo dolor ya.
1: ¿Quién es el no?
7: El Señor Jesucristo.
1: ¿En qué iglesia?
7: Pentecostal La Cosecha.
1: ¿Cuánto tiempo con esa enfermedad?
7: No, desde esta semana nomás así he estado dolorido en mi cuerpo, pero ahorita ya me descansó ya.
1: Toda esta semana estaba dolorido en su cuerpo y ha venido acá con esa dolencia y ahora ya está sana.
7: Sí.
1: Contenta, alegre.
7: Alegre estoy porque ya me descansó mi cuerpo ya.
1: Contenta y alegre que el Señor Jesucristo le sanó. Confiera tu nombre.
7: Martina Monja Soplopuco.
1: Damos gracias por su testimonio. Toma tu asiento. ¡Aplauso para Cristo Jesús! ¡Aleluya! Milagros, sanidades, liberaciones en la iglesia Pentecostal La Cosecha aquí en Olmos hoy día lunes. Lunes 29 de junio de este año 2026, el culto de doctrina. Aquí en Olmos estamos ubicados, oyente de la radio, estamos ubicados en el sector La Huaca, carretera que viene de Olmos hacia el Imperial, pasando el vivero, el Imperial, a la mano izquierda. Hay un letrero que dice: bienvenidos a la iglesia Pentecostal La Cosecha. Oyente, ahí junto ese letrero en Callejón, usted ingrese ese callejón, camina aproximadamente unos 200 metros y va a encontrar el amplio local de la iglesia Pentecostal La Cosecha. Venga con toda la familia, en entrada libre para todos. Los días de campaña, los días miércoles, viernes y domingo, en dos horarios, 8 de la mañana y 1 de la tarde. Los días lunes, culto de doctrina, 8 de la mañana, y a partir de la 1 de la tarde, culto de predicación de la palabra de Dios y oraciones por los enfermos. Seguimos conversando. Acerque para acá. ¿Cuál es su nombre y usted?
8: Dominga Roque Nunura.
1: Cuéntenos qué milagro nos quieres contar para los oyentes del programa La Voz de Salvación hoy día lunes 29 de junio de este año 2026. ¿De qué te sanas o qué milagro nos quieres contar?
8: Diácono, yo voy a dar un testimonio que yo he tenido 15 años enferma, que yo no me podía sanar. Yo tenía una terrible enfermedad que era, me decían que era la menopausia, pero yo no tenía sanación. Yo más quería estar llori, llori. Y el corazón se me deprimía y yo pues caía. Pero yo dije así un día, Señor, yo no quiero ni un doctor. Tú vas a ser mi mejor doctor, que me vas a operar. Yo voy
1: a... Ya, a ver, cálmese para escucharle ya. 15 años enferma.
8: Sí, 15 años he tenido enferma yo. Pero yo, mi esposo me quería llevar al doctor. Me llevó a los doctores, pero ni uno pudo sanarme. Pero yo dije, Señor, yo voy a hacer un voto grande. Yo sé que tú me vas a sanar porque yo no quiero... Y no podía estar sin pastilla. Tenía que tomar... Hasta tres veces me tomaba la pastilla para que me pasara esa pena, ese lloro que tenía. Y a mi esposo le agarraba odio a mí, a mis hijos, ¿no? Y me venía a ver. Pero yo dije, Señor, yo voy a hacer un voto. Yo sé que tú me vas a sanar. Yo no quiero tomar pastilla porque yo me sentía que me hacía mala pastilla.
1: ¿Y ahora ya estás sana?
8: Tengo medio año que no te pruebo una pastilla y estoy sana y curada. Por eso me digo, dale la gracia a mi Señor que Él me ha sanado.
1: ¿Medio año que ya está sana?
8: Sí, ya no tengo ni un dolor de nada, ni llanto, nada de llorar, nada ya.
1: ¿Ahora quién le sanó?
8: El Señor Jesucristo.
1: ¿Las oraciones de qué iglesia?
8: La iglesia Pentecostal La Cosecha.
1: ¿Contenta, alegre?
8: Contenta y alegre porque mi Señor Jesucristo me ha sanado.
1: Contenta y alegre que el Señor Jesucristo le ha sanado. ¿Confiera tu nombre?
8: Dominga Roque Nunura.
1: Gracias por su testimonio. ¡Aplauso! ¡Contento para Cristo Jesús! 15 años esa mujer sufriendo, dice, enferma. Ahora ya tiene medio año que ya no está enferma, para la gloria del Señor Jesucristo. Está sana para la gloria del Señor. Así es, oyente de la radio, usted también puede ser sana, ¿ya? Usted que nos está escuchando a través del programa La Voz de Salvación, así tenga 15 o 20 años enfermo, usted venga, que Dios le va a sanar cualquiera sea su enfermedad. Oyente de la radio, una vez más, le reitero la invitación. Aquí estamos en el sector La Huaca, carretera al Imperial, carretera que viene de Olmos hacia el Imperial, pasando el vivero, el Imperial, a la mano izquierda hay un letrero que dice bienvenidos a la iglesia Pentecostal La Cosecha. Junto a ese letrero hay un callejón. Dentro del callejón, oyente, camina aproximadamente unos 200 metros y va a encontrar el amplio local de la iglesia Pentecostal La Cosecha. Campaña los días miércoles, viernes y domingo, en dos horarios, 8 de la mañana y 1 de la tarde. Los días lunes, culto de doctrina, 8 de la mañana, y a partir de la 1 de la tarde, culto de predicación de la palabra de Dios. Vengo, oyente, con toda la familia. Sigan escuchando el programa La Voz de Salvación. ¡Aplauso para Cristo Jesús!
6: Son las 12 del mediodía y 28 minutos.
9: La iglesia Pentecostal La Cosecha se encuentra en Olmos, en el sector La Huaca, carretera que va de Olmos al Imperial, pasando el vivero El Imperial. Mayor referencia, oyente, pasando el vivero El Imperial, a la mano izquierda hay un letrero que dice bienvenidos a la iglesia Pentecostal La Cosecha. Juntamente con ese letrero se encuentra un callejón y usted hace su ingreso libremente, y a pocos metros hacia adelante se encuentra el amplio local de la iglesia Pentecostal La Cosecha, donde, oyentes, se realizan campañas de predicación de la palabra de Dios, de milagros y sanidades en ayunos y oraciones los días miércoles, viernes y domingo, en el horario de 8 de la mañana y 1 de la tarde, y también todos los días lunes, 8 de la mañana, el culto, de doctrina, enseñanza de la palabra de Dios. Y a las 1 de la tarde, el culto de predicación de la palabra de Dios y oraciones por todos los enfermos. Le invitamos a todos los oyentes a buscar a Dios en la iglesia pentecostal La Cosecha en Olmos. Todos son bienvenidos en el nombre de nuestro Señor y Salvador Jesucristo. Y la entrada es totalmente libre para todos. Dios bendiga a todos los oyentes.
6: Son las 12 del mediodía y 30 minutos.

0: Son las 12 del mediodía con 32 minutos. Hemos venido escuchando oyentes milagros que acontece en los días lunes, culto de doctrina que se realiza en la iglesia Pentecostal Cosecha. Para que la fe le aumente, usted amigo católico, mañana lunes para que usted se venga a participar del culto de doctrina que se estará realizando en este lugar de la iglesia Pentecostal Cosecha en la ciudad de Olmos a partir de las 8 de la mañana. Mañana lunes también se estará realizando culto de doctrina en nuestra sede nacional, Chosica del Norte, en el distrito de La Victoria, a la altura del Paradero Morante, horario de 7 de la mañana. También oyentes, se estará realizando culto de doctrina en la iglesia Pentecostal La Cosecha en Tongo Rape, sector Santa Rosa, en plena Panamericana, a partir de las 8 de la mañana. Culto de doctrina que realiza la iglesia Pentecostal La Cosecha en Cholope a partir de las 8 de la mañana, mañana lunes, oyente, en Cholope. El local se encuentra ubicado a un costado del hogar de la familia Monja Monja. La iglesia Pentecostal La Cosecha que se encuentra en El Milagro, a un costado del hogar del hermano Antonio Siesquén Aldana, mañana lunes estará realizando culto de doctrina en horario de 8 de la mañana. Atención, caserío El Tambor Olmos, la iglesia Pentecostal La Cosecha en El Tambor se encuentra cerca del hogar de la familia Monja Sánchez. El día de mañana lunes, culto de doctrina en horario de 10 de la mañana. Culto de doctrina también que realiza la iglesia Pentecostal La Cosecha en Ancol el Cautivo. El día de mañana lunes, en horario de a la 1 de la tarde, oyentes, a la 1 de la tarde se da inicio a las oraciones. El local se encuentra ubicado a un costado del hogar de la familia Mayanga Purisaca. Encontramos también con la iglesia Pentecostal La Cosecha en el sector Cerro de Falla Abajo. Ahí se encuentra la iglesia Pentecostal La Cosecha en Cerro de Falla. El día de mañana lunes estará realizando culto de doctrina, horario de 2 de la tarde. Usted se encuentra cercano a este lugar, le invitamos, oyente, a congregar, le invitamos a buscar a Dios, le invitamos a participar del culto de doctrina que estará realizando la iglesia Pentecostal La Cosecha, donde los enfermos sí se sanan, donde Dios viene haciendo sanidades, oyente, porque esta es la iglesia verdadera, porque esta es la iglesia de Jesucristo. Dice la palabra de Dios en Isaías capítulo 17, versículo 11, el día que las plantes las harás crecer y harás que su simiente brote de mañana, pero la cosecha será arrebatada en el día de la angustia y del dolor desesperado. Así es, oyente, esta es la iglesia del Dios vivo que Jesucristo pronto va a venir a arrebatar, a llevar hacia la vida eterna. Ya son las 12 del mediodía con 35 minutos. Seguimos, oyente de la radio. Seguimos con el programa La Voz de Salvación. Programa La Voz de Salvación, hoy día domingo, hasta la 1 de la tarde.
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0: Son las 12 del mediodía y 37 minutos.
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2: ¿Cuál es su nombre?
3: Luis Monja Soplopoco.
2: Ya recibió Sarea aquí en el colegio, no sé cómo se llama este colegio, de Intogorape. Con las oraciones de la Iglesia Pentecostal La Cosecha, ¿ya recibió algún milagro?
3: Sí, ya estoy sano, ya andado con mi cintura que me dolía, ahorita no tengo nada ya.
2: ¿Con su rodilla y su cintura que le dolía?
3: Sí, acá, mi bien, acá adelante, sí.
2: Y ahorita, después de las oraciones, ya está sano y curado. ¿Quién le sanó?
3: El Señor Jesucristo.
2: ¿Con las oraciones de qué iglesia?
3: Pentecostal La Cosecha.
2: ¿De dónde viene?
3: De Bingo el Grande.
2: Gracias por su testimonio para la gloria y la gloria de Jesús. Milagros, sanidades, liberaciones aquí en este colegio, donde estamos en Tongorapo realizando la campaña. Gloria al Señor de la Iglesia Pentecostal La Cosecha. ¿Su nombre?
4: Faustina.
2: ¿Ya recibió sanidad acá aquí en el colegio que estamos orando por los enfermos? ¿Ya sanó? Hoy día domingo 12 de julio de 2026. ¿Ya recibió milagro?
4: Tengo todo el cuerpo, me duele, la columna, pero ahora tengo poquito dolor. También el cerebro, la cabeza me dolía bastante, pero ahora está poco.
2: Ha venido bien enferma, mucho enferma, pero el Señor ya les ha dado un poquito.
4: Sí, pues.
2: Ya, siga viniendo para que el Señor confirme su sanidad y ya no te ha dolorido. Y no solamente sanidad, sino que usted camine hacia la vida eterna. ¿De dónde viene?
4: De Palo Blanco, Cañares.
2: Gracias por su testimonio para la gloria y la gloria de Jesús. ¿Su nombre?
5: Darwin.
2: Ya recibió sanidad aquí en este colegio. ¿Cómo se llama este colegio?
5: Cortés Arquén. Elmer Cortés Arquén.
2: Elmer Cortés, ya sanó con las oraciones de la Iglesia Pentecostal La Cosecha hoy día domingo 12 de julio de 2026. ¿Ya sanó?
5: Sí, pastor. He venido con un dolor de mis manos que no lo podía cerrar. Derecha.
2: No la podía cerrar.
5: Sí, lo cual que me impedía para manejar mi moto y ahorita pues la oración ya lo puedo cerrar mi mano ya.
2: Ya puede estar.
5: Sí, ya puedo cerrar.
2: Ya puede manejar su moto.
5: Sí, gracias.
2: ¿Cuánto tiempo así enfermo?
5: El miércoles de esta semana que pasó ahora, sí, cayó, sí.
2: ¿No le dolía
5: para manejar, para trabajar, me ofendía.
2: Y ahorita se va sano y curado. ¿Quién le sanó?
5: El Señor Jesús.
2: ¿Las oraciones de qué iglesia?
5: Pentecostal La Cosecha.
2: Gracias por su testimonio para la gloria y la alabanza de Jesús. Milagros, sanidad, liberaciones a través de las oraciones en la Iglesia Pentecostal La Cosecha en esta ciudad de Tongorape. ¿Su nombre?
6: Lucía Martínez Ventura.
2: ¿Ya recibió sanidad y por las oraciones de la Iglesia Pentecostal La Cosecha?
6: Sí, pastor, me he venido de Olmos con dolor de mareo, de cabeza, náuseas. Ese mareo me da, pero demasiado, ya no puedo estar. Y noche me da ese mareo, sí me he venido.
2: Ya está usted. ¿Y ahorita?
6: Sí, sorda desde la ahorita, gracias a Dios, y a mi pasado.
2: ¿Ya está libre?
6: Sí.
2: ¿Quién le libertó?
6: Señor Jesucristo.
2: ¿Con las oraciones de qué iglesia?
6: Pentecostal La Cosecha.
2: Damos gracias por su testimonio para la gloria y la alabanza de Jesús. Milagros, adiós, en la Iglesia Pentecostal La Cosecha en Tongorape. ¿Su nombre?
7: Silvia López Flores.
2: Ya recibió sanidad aquí con las oraciones de la Iglesia Pentecostal La Cosecha, hoy día domingo 12 de julio de 2026, ¿ya sanó?
7: El dolor de mis rodillas, que no podía caminar, y el dolor acá, en el estómago. Sí, ya para que es, por favor, de
2: noche. Después de las oraciones que hemos hecho a través de la Iglesia Pentecostal La Cosecha, ¿cómo está ahorita?
7: Ya me sosegó mi estómago ya.
2: ¿Ah?
7: Ya me sosegó mi estómago.
2: ¿Ya se sanó?
7: Sí.
2: ¿Está contenta?
7: Contenta.

0: ¿Le dolía?
1: Sí, pero ahorita ya me ya descansó harto ya.
0: Ya descansó. ¿Quién le hizo descansar?
1: El pastor.
0: El Señor Jesucristo. No te sana completamente porque no sabes quién te sana, pues. A Jesucristo tenías que pedirle. Ya no tendrías un poquito. Tienes un poquito todavía porque no le has pedido al Señor Jesucristo. Tú piensas que el pastor te va a sanar. Yo no sano a nadie. Y cuando me enfermo, si el Señor quiere, me sana. Si no quiere, no me sana también. ¿Qué me ven? ¿Está contenta?
1: Sí, contento, pastor.
0: Y aquí en adelante vas a confiar en el Señor Jesucristo por fe. A Jesús no lo vemos, pero Él está aquí en espíritu y en verdad, aquí en todo lugar, ¿ya? Ora siempre al Señor, un Padre nuestro, ¿ya? Y procura leer la palabra de Dios, los salmos, para que sepas cómo se ora y conozcas a Dios, ¿ya? ¿De dónde viene?
1: Desarreñarte.
0: Gracias por su testimonio para la gloria y la honra del Señor Jesús. Desde Fereyafe, viene a todo rápido a la campaña de la iglesia Pentecostal a cosechas. Su nombre.
2: Toribio Martínez.
0: Ya recibió sanidad aquí con las oraciones de la iglesia Pentecostal a cosechas en Tongorapi y el domingo 12 de julio de 2006. ¿Ya sanó de algo?
2: Sí, pastor, vine con un dolor de cintura y una pierna que no podía moverla, pero gracias a Dios, no siento dolor, estoy
0: Ya
2: tranquilo.
0: no siente dolor. Después de las oraciones con imposición de manos, el Señor Jesús le sanó. ¿De
2: Amén.
0: dónde viene?
2: Olaya.
0: Damos gracias por su testimonio para la gloria y la honra de Jesús. Su nombre.
3: Florencia López Nicolás.
0: Ya recibió sanidad que a través de las oraciones de la iglesia Pentecostal a cosechas en Tongorapi, ya sanó.
3: Sí, pastor, yo he venido con dolor de espalda, me dolía el estómago, la cintura, la columna y la cabeza, el cerebro, todo mi cuerpo.
0: Muchísimas enfermedades, casi todo su cuerpo enferma.
3: Vistas que me dolía y me accidenté también la vista, pastor, y me ha contagiado la otra vista, me está apagando la visión y
0: Ahorita.
3: todo eso un poquito me ha aclarado ya, pastor, de eso ya de la vista.
0: Las demás enfermedades.
3: Demás enfermedades se me han sanado,
0: Ya está
3: pastor.
0: sano y curado. Aplauso para el Señor Jesús. Damos gracias por su testimonio para la gloria y la alabanza de su milagro, sanidad, liberaciones aquí en el colegio donde estamos en Tongorrape. Cristo ha sanado muchísimas personas. Ya no pase, ya no pase porque vamos a hacer la elaboración con unción de aceite. Su nombre.
3: Gisela.
0: Ya recibió sanidad aquí con las oraciones de la iglesia Pentecostal a cosecha en este colegio en Tongorrape. Ya sanó.
3: Sí, mi niña sanó de convulsiones. Ella convulsionaba casi todo el mes, a los 15 días, 8 días, convulsionaba 7, 8 veces al día. Pero con las oraciones de la iglesia Santa Pentecostal de aquí, de Tongorrape, ella está sanando. Ya tiene un mes que no convulsiona mi niña y está tranquila.
0: Ya no convulsiona, antes sí convulsionaba siempre.
3: Sí, de 4 meses de nacida ella comenzó a convulsionar, ha tenido un año y ahorita tiene año 4 meses, pero ya hace un mes que ya no convulsiona, mi
0: Después
3: niña.
0: que conoció la iglesia Pentecostal la cosecha en Tongorape con las oraciones, ya no convulsiona.
3: Ya no.
0: ¿Qué edad tiene su niña?
3: Tiene año 4 meses.
0: Gracias por su testimonio para la gloria y la honra de Jesús. Su nombre.
2: Jesús.
0: Ya recibió sanidad aquí en la iglesia Pentecostal a cosecha de Tongorrape hoy día, domingo 12 de julio de 2026.
2: Canillas, pero ahorita no tengo ni las canillas, solo el estómago, cansancia.
0: Ha venido enfermo con el dolor de estómago y cansancio, 7 años.
2: La axe, una sombra que me tiene así, porque en la noche me machucaba un hombre.
0: Negro.
2: Con una nube blanca se presentaba arriba en el techo y ese era que amanecí y tuve un mal.
0: ¿Y ahorita cómo está?
2: Y ahorita ya pues así me pasa, pero estoy bien, bien así, tengo que demorar para volver. Y
0: ¿Cuántos años enfermo?
2: yo tengo como muy tiempo los riñones, tengo hartos años, como 25 años, pero me da la próstata, pero es tampoco.
0: ¿Y ahorita cómo está en la próstata?
2: Y ya casi no siento, sí.
0: ¿Ya no siente?
2: Sí, de la enfermedad es que estoy muy flaco y flaco.
0: Estaba enfermo, pues ahora tómese sus alimentos normales. Cristo ya te liberó, aliméntese normal y usted va a volver a su estado normal. ¿De dónde viene?
2: Yo discute de Olmos.
0: Damos gracias por su testimonio para la gloria y la honra de Jesús. Aquí hay un jovencito oyentes que ha venido con muletas.
4: Ya estaba con muletas y ya camina. Ha venido sin caminar.
0: El niño no caminaba. Y mira las bocas, esas bocas son las brujas. Los brujos trabajan ahorita. A ver, ¿tienes el? Los brujos son tremendos. ¿Para qué hacen eso los brujos? Para que reteguemos. Al retegar, yo ya no voy a escuchar. Vamos a hablar, oyentes, aquí en este colegio. ¿Cómo se llama el colegio? Elmer Cortés. Oyentes, estamos en el colegio Elmer Cortés hoy día domingo 12 de julio de 2026. Y hay un niño que ha venido con muletas. A ver, vamos a conversar con él. ¿Su nombre?
5: Alexander.
0: ¿Usted utilizaba esas dos muletas? ¿Por qué?
5: Porque me quebró el pie.
0: Usted se ha quebrado su hueso de su pie y para eso necesitaba usted andar con dos muletas.
5: Sí.
0: Vino a la campaña de Iglesia Pentecostal La Cosecha en este colegio, en Tongorapi. ¿Y ahorita cómo está?
5: Muy bien, me sanó.
0: ¿Ya no duele su pierna?
5: Ya no.
0: Milagro de Dios. ¿Y estaba su pierna, los huesos rotos, dice?
5: Sí. ¿Por eso tenía que usar muletas? Sí, un mes y 7 días.
0: ¿Un mes?
5: Y 7 días.
0: ¿Y a qué te has caído? ¿De alguna moto?
5: ¿Cuándo partido?
0: A ver, camina por ahí. A ver, camina todo lo que puedas caminar. Mira, mira. Dale la boleta para que la levante. Gloria a Jesús. Levanta, levanta la boleta. Agarra la boleta. Ahí está, oyentes. Ya camina. A ver, con su hueso roto, ya está caminando. Usted es su mamá. ¿Cómo se llama usted?
6: Es Linda.
0: ¿Qué ha pasado con su hijo?
6: Mi hijo, lo que pasa es que haciendo deporte se quebró la espinilla que le llamamos, y lo enyesó el médico, y hace poco le retiraron el yeso de su pie, y entonces el médico dijo que le sacaran una placa para ver, y después él podía caminar, antes no lo podía hacer. Y entonces, ¿qué hice? Yo he puesto mi fe en Dios, le he traído, y ya está caminando mi hijo.
0: Ya está caminando, ya no le duele. Porque está con el hueso roto, le duele, pues no puede caminar sin muletas. Y ahorita ya camina porque ya no le duele. Milagro Dios, aplauso para el Señor Jesús. Aleluya. Damos gracias por su testimonio, para la gloria y la honra de Jesús. Un día, oyentes, paralítico. Cristo le sanó. Este niño tenía unos 12 años, 12 a 15 años. Y se va sano y curado sin muletas porque ya Cristo le ha sanado. ¿Su nombre?
7: Yo me llamo Dolores, pastor.
0: ¿Ya recibió esa día aquí en la iglesia Pentecostal La Cosecha en Tongorapi?
7: Sí, pastor, he venido con bastante dolor a mi cintura, mi columna, me dolía bastante mis pies.
0: ¿Su cintura y sus pies? ¿Y ahorita?
7: Y ahorita ya no siento nada.
0: ¿Quién le sanó?
7: Señor Jesucristo.
0: ¿Las oraciones de qué iglesia?
7: Pentecostal La Cosecha.
0: Damos gracias por su testimonio para la gloria y la honra de Jesús. ¿Su nombre?
8: Magdalena Paz López.
0: Ya recibo sanidad aquí con las oraciones de la iglesia Pentecostal La Cosecha en Tongorapi, hoy día domingo 12 de julio de 2020. ¿Ya sanó?
8: Sí, también, siervo de Dios, hice un voto también para siervo de Dios, para ti, para que te hagas presente. Y ya cumplí con mi voto, y también, siervo de Dios, tuve que me vista, me fui al doctor, una clínica. En la clínica me dijeron que mi vista adentro, la retina, me dijeron que se ha roto. Y entonces me operaron de mi vista, no recibí, no se sanaba. Y entonces, ¿qué hice? Hice mi voto. Mi voto de 1100. Ya ahorita lo truje, ya de mi voto, yo estoy sano ya ahorita.
0: ¿Ya subiste? ¿Está normal?
8: Sí, ya sí, sano.
0: No, su padre se gozaba. Gracias por su testimonio. Para la gloria y la honra de Jesús. ¿Su nombre?
9: Dios le bendiga, pastor. Me llamo Gisela. Me llamo Gisela.
0: Gisela. Ya recibo esa de aquí en la iglesia Pentecostal La Cosecha, Tocorape, con las oraciones de la iglesia Pentecostal La Cosecha. ¿Ya sanó?
9: Sí, pastor, he venido con un dolor de cerebro, la cabeza. En el momento que estaba en la silla sentada, no podía mover el cerebro para ningún lado porque me dolía bastante. Y después que pasaba la oración, los miércoles que congrego caigo por tierra, y hoy día le dije a Dios que ya me liberara de eso, que ya no caerá por tierra, y iba a testificar, y ya no he caído por tierra, por eso he pasado a dar mi testimonio.
0: Ya está sana y curada. Milagro de Dios. Aplauso para el Señor Jesús. Damos gracias por su testimonio. Para la gloria y la honra de Jesús. Su nombre.
6: Alejandrín de Ventura Lorenzo.
0: Fuerte el milagro que acaba de recibir a través de las oraciones de la iglesia Pentecostal Acuasecha en este lugar de Tongorrape.
6: He tenido un dolor de pierna que lo tengo y un dolor de rodilla. Cuando me hincho los dos, me rodillas y no puedo caminar. Y lo siento en mis piernas como que fuera adormecido.
0: Después de las oraciones, ¿cómo está ahorita?
6: Dios, yo he puesto la mira a Dios de venir los dos días a esta iglesia Pentecostal Acuasecha de Tongorrape. Ayer me he caído por tierra y ahora, gracias a Dios, me encuentro sano.
0: Ya está liberada. ¿Quién le libertó?
6: Cristo Jesús.
0: Aplauso para el Señor Jesús. Y el Hijo libertado seréis verdaderamente libre, dice el Señor. Milagros en la iglesia Pentecostal Acuasecha en Tongorrape. ¿Su nombre?
10: Y mis oraciones así con Dios en mi radio. Y con eso me he hecho ya tranquilo.
0: ¿Está sana?
10: Testimonio acá. Yo de Bellarrumi.
0: Gracias por su testimonio para la gloria y la alabanza de Jesús. Milagros, sanidad, liberación a través de las oraciones en la iglesia Pentecostal Acuasecha. Aquí en Tongorrape. ¿Su nombre?
11: Mi nombre es Felicia Abril Flores.
0: Recibo sanidad aquí en la iglesia Pentecostal Acuasecha en Tongorrape, hoy día domingo 12 de julio del 2026. ¿Ya sanó?
11: Sí, este siervo de Dios, voy a dar mi testimonio. Yo he tenido 11 años de enfermedad, yo he estado, me agarró una enfermedad del cáncer. Y me fui a los médicos, me dijeron que ya está, en primer grado está el cáncer. Entonces yo no podía sanarme y gracias a Dios yo he sido sano. Me congregué en Tayapamba, he sido sano y curado, pero yo pedí a mi Dios que yo quería darte este testimonio, este siervo de Dios, mi hijo Achiclayo, no pude dar mi testimonio, había harto que daban testimonio, no pude dar.
0: Vino a Tongorrape y ya dando su testimonio que el Señor Jesús le ha sanado del cáncer.
11: Cáncer y me ha sanado de todas mis dolencias, yo todo del cáncer ya me ganaba la enfermedad, yo ya
0: como nueva ahora.
11: Ahora, gracias a Dios, estoy sano.
0: De Tayapamba.
11: Poblado de Tayapamba, que sería ahora Humajada. Sí. Yo estoy contento ya de todas mis enfermedades, gracias a Dios que me sané del cáncer. Venga aquí en la iglesia Pentecostal, la cosa he sido sano y curado en Tayapamba, me congrego.
0: Gracias por su testimonio para la gloria y la alabanza de Jesús. ¿Su nombre?
12: María.
0: Cuente el milagro que acaba de recibir aquí también las oraciones en la iglesia Pentecostal, la cosecha en este colegio en Tongorrape, ¿de qué sanó?
12: Tenía un dolor de cabeza y dolor de estómago, me dolía terrible en la noche, no podía dormir. Así estaba y dolor de hueso, todo mi cuerpo me dolía.
0: ¿Y ahorita?
12: Ahorita ya no siento nada.
0: ¿Ya está sana?
12: Sí.
0: ¿Quién le sanó?
12: El Señor Jesucristo.
0: ¿Con las oraciones de qué iglesia?
12: Pentecostal La Cosecha.
0: Gracias por su testimonio para la gloria y la alabanza de su milagro, sanidad y liberación a través de las oraciones en la iglesia Pentecostal La Cosecha, aquí en Tongorrape. Amén. En todas las iglesias Pentecostal Acuasecha estos milagros acontecen, porque la iglesia es una sola y la iglesia es con señales. Amén. Si hay señales aquí y en Tumbes tenemos iglesia Pentecostal, ahí también hay las señales. Hola, Señor. En donde quiera que esté la iglesia Pentecostal Acuasecha hay señales, porque solamente la iglesia Pentecostal Acuasecha predicamos hombres que estamos con Dios. San Juan 14:23, el que me ama, mi palabra guardará y mi Padre le amará y vendremos a él y haremos morada con él. El que sana es Dios, pero cuando está morando con un hombre de Dios, así es así. El que sana es Dios, nosotros no sanamos por ese caso. El que lo sanaba usted es Dios. Y de su testimonio, Dios me ha sanado a través de las oraciones en la iglesia Pentecostal La Cosecha. El justo sirve de guía a su prójimo, más el camino de los impíos les ha cerrado, dice la palabra de Dios. Su nombre. Ya recibió sanidad que aquí en Tongorrape de parte de Dios, en la iglesia Pentecostal Acuasecha, hoy día domingo 12 de julio de 2026. ¿Ya sanó?
13: Sí, pastor. Yo en diciembre, para el aniversario en Chusica, yo estuve para el coliseo, estuve acá con mi cara hinchada, todo le hinchazó, no dejaba hablar nada. Y después de las oraciones, bajó el hinchazón, ya yo pude hablar, pero todavía quedé hinchada y acá con un tumor. Y entonces. Sí, y ya después mis familiares querían llevarme a hacerme rajar acá para sacarme porque tenía algo. Y entonces yo pidiéndole a Dios, ofrecí dar mi testimonio y hacer un voto y hacer y ayunos. Y después solo acá reventó, botó un pus y después él solo ha sellado acá y no me quedó ni cicatriz, nada. No, me pregunto, sí. contenta y alegre.
0: Un aplauso para el Señor Jesús. Damos gracias por su testimonio, para la gloria y la honra.
14: Son las 12 del mediodía y 57 minutos.

0: 12 del mediodía con 57 minutos en Radio Huracán, el programa La Voz de Salvación de la Iglesia Pentecostal La Cosecha. Oyentes, ahí hemos venido escuchando el poder de Dios, los mismos milagros, oyentes, que acontecen en la sede nacional, acontecen en diferentes lugares, en la sede nacional, aquí en Olmos y en muchos lugares más, oyentes, estos mismos milagros acontecen en Tongorrape, en la Iglesia Pentecostal La Cosecha, en Motupe. Y en todos los lugares, oyentes, donde se encuentra la Iglesia Pentecostal La Cosecha. Oyentes, en breves instantes ya se va a dar inicio a la segunda concentración de la campaña hoy día domingo, Impacto del Poder de Dios. Ya falta pocos minutos, pocos segundos ya para que se dé inicio a esta poderosa campaña, oyentes, en la segunda concentración, campaña Impacto del Poder de Dios. Y le invitamos para mañana lunes. Oyentes, mañana lunes de fecha 27 de julio. Señor, mañana lunes estará realizando el culto de doctrina en horario de...
1: Señor, bautízame. Señor, bautízame. Señor, bautízame.
0: Oyentes, en horario de 8 de la mañana se da inicio el culto de doctrina. El día de mañana lunes a las 8 de la mañana se da inicio a las oraciones del culto de doctrina. Le invitamos, oyente, le invitamos en el nombre de nuestro Señor y Salvador Jesucristo.
1: Gloria a Dios. Amén, Jesús.
0: Y el día de mañana lunes también, oyentes, a partir de la 1 de la tarde también se estará realizando un culto de predicación de la palabra de Dios y también oraciones por todos los enfermos. Atención, Centro Poblado La Estancia. Atención, oyentes, hoy día domingo a las 2 de la tarde se da inicio a la campaña por aniversario de la Iglesia Pentecostal La Cosecha en el Centro Poblado La Estancia. Oyente, queda invitado, ya falta pocos minutos. A las 2 de la tarde se da inicio a esta poderosa campaña. Oyentes, esta campaña se estará realizando con oraciones, con unción de aceite, doble bendición, sanidad para el cuerpo y sanidad para el alma. A las 2 de la tarde se da inicio a la campaña. Lleve todos los enfermos, todos son bienvenidos, la entrada libre para todos. La Iglesia Pentecostal La Cosecha en el Centro Poblado La Estancia se encuentra a un costado del hogar del hermano Osvaldo Aldana. Ahí se encuentra la Iglesia Pentecostal La Cosecha. 1:00 p.m. Oyente, nuestra sede nacional se encuentra en la ciudad de Chiclayo, 8 Cica del Norte, en el distrito de La Victoria, a la altura del paradero Morante, donde se realizan cultos todos los días, en horarios de 8 de la mañana y 1 de la tarde, campañas en ayuno y oración los días miércoles, viernes y domingo. Nos encontramos también en la ciudad de Chiclayo, calle Girón Fanfani 457, donde oyentes se realizan cultos todos los días en 3 horarios: 8 de la mañana, 11 de la mañana y 2 de la tarde. En esta ciudad de Olmos, sector La Huaca, carretera que va de Olmos al Imperial, pasando el vivero El Imperial, hay un letrero que dice: bienvenidos a la Iglesia Pentecostal La Cosecha. En este lugar, oyentes, se realizan...
1: Manda fuego.
0: En este lugar se realizan campañas en ayuno y oración los días miércoles, viernes y domingos.
1: Aleluya.
0: En horarios de 8 de la mañana y también a partir de la...
1: Gloria a Dios.
0: 1 de la tarde, oyentes, el culto de doctrina los días lunes a las 8 de la mañana. El presidente y fundador de la Iglesia Pentecostal La Cosecha, el siervo de Dios, Pastor Francisco Córdoba Rodríguez. Hablo para todos vosotros en esta mañana, su amigo y hermano en el Señor Jesucristo, Carlos Monja Sánchez. Y me despido de los oyentes de la radio con la paz de nuestro Señor y Salvador Jesucristo. Le invitamos nuevamente a sintonizarnos mañana lunes en horario de 8 de la mañana. Que Dios le bendiga a todos.

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0: Sésame. Una y dos minutos.
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0: Una y tres minutos.

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1: Una y 30 minutos. 1:30.

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2: 1:35
3: 1:35

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1: 1:39
2: 1:39

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1: 1:43 minutos. 1:43 minutos.

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1: Una y 48 minutos.

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1: Una más música. Y 52 minutos. Una y 52 minutos.

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una hermosa fiesta en honor a San Antonio de Padua, que se estará realizando este 28 de julio, en Casa de los Mayordomos, a las 6 de la tarde, donde quedan invitados. El día 28 de julio a las 6 de la mañana se estará realizando la quema de 21 camaretazos. Así, de esta manera, se está iniciando la festividad. De esa manera, también habrá misa solemne a las 9 de la mañana. 10 de la mañana, inicio de campeonato deportivos, donde el ganador del primer puesto juegan el premio de 1,000 nuevos soles y más un chancho, dice un chancho. El segundo puesto, 400 soles más un balón. El tercer puesto, una caja de cerveza. Atención, mucha atención, la gente que nos escucha en Los Boliches. Continuamos con este bonito programa de feria. A las 12 del mediodía, almuerzo de confraternidad. 1 de la tarde, ingreso de la banda de músicos en Olmos. Señoras y señores, 1 de la tarde, sí señor, en Los Boliches, este 28 de julio. A la 1 de la tarde, ingreso de la banda de músicos. 4 de la tarde, juego de Chapa tu Chancho, donde participan niños menores de 10 años. 8 de la mañana, a las 8 de la noche, el gran baile espectacular, amenizado por el sonido Estéreo Alegría, con todo su hermoso espectáculo, señoras y señores, aquí en Los Boliches. Invitados.

0: Feria. Señoras y señores, feria patronal en el caserío Los Boliches, a realizarse este 28, martes 28 de julio, en casa de los mayordomos, donde hacen la invitación los mayordomos, el señor Mártires Lizana y la señora Fredelinda Calvay. Invitan a todos los caseríos cercanos de Los Boliches a disfrutar de esta gran feria religiosa en honor a San Antonio de Padua, que se estará realizando este martes 28 de julio, en casa de los mayordomos. A las 6 de la mañana se estará iniciando la feria Quema de 21 Camaretazos. Ajá. A las 9 de la mañana habrá misa solemne. 10 de la mañana, inicio de campeonato deportivo, donde el ganador, el primer puesto, ganará 1,000 nuevos soles y un hermoso chancho. Segundo puesto, 400 soles más un balón. 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Atención, Los Boliches, gran baile este 28 de julio, con el sonido Alegría, mi gente, con el sonido Alegría. Ahí, de todas maneras, invitados todos a participar de esta bonita feria. Vamos a las
1: 2:06.
0: 2:06 en Radio Huracán 105.1.
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2: 2:10. 2:10.

0: y 11 minutos.
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0: 2:11. 2:11.
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0: 2:12.
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0: 2:12.
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0: 2:12.
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0: 2:12.
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0: 16 minutos.
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0: 2:16 minutos.

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2: 2:19.

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2: Dos y 23 minutos.

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2: 2:37 minutos.

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1: Dos y 40 minutos.

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1: 2:44.

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3: 2:54 minutos.

0: minutos.
1: 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Vamos a las
0: 2:06.
1: 2 de la tarde con 6 minutos en Radio Huracán 105.1.
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0: 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Vamos a las
1: 2:06.
0: 2 de la tarde con 6 minutos en Radio Huracán 105.1.
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1: 4 y 21 minutos.

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2: 4 y 28 minutos.

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2: 4:31 minutos.

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2: 4 y 34 minutos.

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1: 4:38 minutos.

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1: 4:41 minutos.

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1: 4:46 minutos.

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1: 4 y 49 minutos.

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2: 5 y 6 minutos.

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2: 5 y 9 minutos.

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1: 5 y 12 minutos.

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1: 5 y 17 minutos.

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2: 5 y 20 minutos.

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3: 5 y 24 minutos.

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3: 5 y 29 minutos.

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2: 5:31 minutos.

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1: 5 y 36 minutos.

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1: 5:39.

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2: 5:42 minutos.

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1: 5:45 minutos.

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2: 5:49 minutos.

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4: 58 minutos.
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2: 6 y 9 minutos.

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2: 6:12.
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1: 6:19.

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1: 6:23 minutos.

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2: 6:29 minutos.

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2: 6:32.

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1: 6:36 minutos.

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1: 6:39 minutos.

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1: 6:46.

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1: 6.
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1: 6 y 49 minutos.

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3: 6:54. 6:54.

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